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4: Son las 7 de la mañana, 14 minutos.
5: Temperatura 11 grados, humedad 97%.

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2: Vamos a Argentina con Messi. ¡Messi!
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6: Lo que te impresiona es que vas ahí y vos decís, ¿qué pasa si se me cierran las puertas? Viste que empezás a pensar en las películas, ¿viste?
7: Que se bloquea y no te deja bajar.
6: Se bloquean las puertas, no deja bajar y se estalla contra un paredón.
8: ¿A quién le reclamas? Acá en el Parque de Innovación, para recorrerlo por dentro, hay un colectivo sin chofer.
6: Sí.
8: Va despacito.
6: ¿No será un tranvía eso?
8: No, un colectivito eléctrico, sin chofer. En el Parque de Innovación, ahí enfrente a River, ahí hay uno.
9: Pero tiene un circuito interno en algún lado.
8: Claro, podés
9: va por afuera.
8: No, podés recorrer todo el parque en ese colectivito.
9: Y funciona como un bondi, no como dice Santi, en un tipo teleférico.
8: No, un colectivo, es un eléctrico. Eléctrico, claro. sin que nadie lo maneje.
9: Te da pánico.
8: Te da mucha impresión.
9: Aparte siempre puede fallar una máquina. El humano falla, seguro.
8: El humano también.
9: Pero una máquina también. ¿Vos viste la última película de Julia Roberts, que es malísima? Esa que los empiezan a chocar todos los autos. Se empiezan a volver locos.
10: Ah, no la vi.
8: ¿Qué cosa que tiene el yankee con el chocadero de auto,
11: Me gusta.
9: Sí. Ella empieza a ir por todos lados, por las carreteras, escapándose.
11: Carreteras.
9: Carreteras, porque estamos en Estados Unidos.
10: Claro.
9: A mí no me gusta. Autos chocados sin gente manejando.
10: Claro, por suerte, quizás cuando esto sea normal no voy a estar ya.
8: El tema es que vos viste que uno siempre le pregunta al taxista, discúlpeme, ¿a quién le pregunta? ¿No tenés con quién charlar?
9: Una charla, claro. Es lindo eso. En la Argentina se usa mucho la charla con el taxista.
10: Y el taxista sabe cómo solucionar el problema del país.
9: Conoce la vida,
10: claro.
9: Sí. Él sabe a quién votar.
6: Bueno, vamos a un mundo, chicos, sin...
8: Sin humanos. Androidal.
6: Sin humanos bueno, al
8: jodiendo
6: volante.
8: Ustedes.
6: Sí.
8: Sí, a joder.
9: Igual, ¿no? ¿Hay países donde esto sí, siempre bastante, funciona así todo el tiempo?
6: No, lo que pasa es que ya funciona. El tema es que no lo aprueban.
9: ¿No lo aprueban?
6: Probar. Todavía no.
9: ¿En Estados Unidos está aprobado esto?
6: No. En algunos lugares sí, otros no. Pero son muy pocas zonas que está aprobado.
7: Sí, pero fíjate que chocó ya.
9: Claro.
6: Esto no es en Europa fue este. Pero solamente hay que esperar. Esto va a ser
8: tiempo. Sí, esto
10: hay que esperar.
6: Sí. Es como cuando sale un gran invento que hay que esperar un poco, pero sí. El mundo va hacia ahí.
9: El auto que volaba nunca llegó, pero llegó el auto que se maneja solo.
6: Y pero está el dron.
7: Claro, el dron.
9: Pero
7: el
9: no es un auto.
7: Nosotros hablamos un mundo ese de la
11: pero
7: moto
11: hay taxi dron.
7: Claro, la moto dron.
6: Sí, sí, el ladrón también.
9: El ladrón.
7: Sí.
6: Armagedrón. Bueno, buen día. ¿Qué?
7: Armagedrón. Buena película.
6: Ajá. 7:20 de esta mañana. ¿Cómo está Costi hoy?
11: Con frío, Santi, niebla muy alta, la humedad también, 15 grados de máxima.
6: Bueno, Fernando, ¿cuánto falta para el Mundial? Nada.
12: 16 días, señor, para el partido inaugural, 5 más para el encuentro de Argentina-Argelia, que es el debut del campeón del mundo.
6: Ay, la veces que vamos a escuchar esta canción.
9: El primer día ya juega,
8: medio que me hinchó.
6: Lo que pasa es que esta es igual a todas.
10: Sí, es muy parecida a otra. Se chorea a sí misma.
9: Es algorítmica.
10: Basta.
12: Después hay otro en inglés.
10: También tendrían que llamar a otra persona también para hacerlo.
6: Esta es.
12: Claro.
6: Es que siempre ponen como gente tocando bombos, ¿viste?
9: Es que sí,
11: les da eso.
6: Es por la hinchada.
11: Les da telúrico.
6: Sí. Bueno, decíamos entonces, Fernando,
12: 16 días. Para el
6: ¿Cómo están los jugadores? Posta.
12: Y están llegando al país para hacer una mini pretemporada o entrenamientos de cara al sábado que va a estar partiendo la delegación. El sábado es la fecha límite para que Scaloni entregue la lista. Y hay varios jugadores que están tocados, ¿eh? Ni hablar del número 10 que llegará con reposo absoluto, por supuesto, ha comenzado la recuperación desde que entró al vestuario con esa sobrecarga. Ayer se conoció el parte oficial del Inter Miami, una sobrecarga, igual hay que ver, no es para descreer, no está desgarrado ni mucho menos, pero muchas veces se le baja el tono a este tipo de lesiones, ¿viste? La palabra desgarro en el fútbol es como una palabra prohibida, no, decís molestia muscular, distensión, entonces, bueno, ¿viste? Hay que tener cuidado, reposo, hay que ver si llega para los amistosos, el 6
7: no es necesario,
12: y el 9.
7: No es necesario que juegue los amistosos.
12: Yo creo que no, para mí no, para no mí es necesario los jugador, amistosos claro, directamente, pero bueno, otra vez, te pueden decir, y se puede desgarrar jugando al fútbol tenis o pegándole al travesaño en medio de un entrenamiento, ¿viste? Digo, qué sé yo, pero sí, hay varios jugadores que llegan tocados, algunos ya fueron llegando al país desde ayer por la tarde, Lo Celso, que es una de las dudas que mantiene, o al menos para nosotros, interrogantes de la lista definitiva, si lo lleva o no. Por nivel podría estar, ha tenido altibajos en esta temporada. En su puesto está Emiliano Buendía, que juega en el Aston Villa, que viene muy compañero del Dibu Martínez, que está teniendo una muy, muy buena temporada. Salió campeón en Europa hace pocos días. Molina se está recuperando de un desgarro. Julián Álvarez de un esguince de tobillo. Nico González de otro desgarro. El Cuti Romero con el ligamento colateral. Acuña, que pidió el cambio en... La verdad... Llegan varios tocados y es un mundial que es largo, que va a ser fundamental lo físico, digo, no sé, en el momento, por supuesto que la van a tener mucho más clara el profe y todo el cuerpo técnico de la selección, si llevas jugadores conocidos, algo tocados o priorizás el muy buen momento pese a la poca experiencia que puedan llegar a tener en la selección argentina. ¿Se entiende? Pero digo, son por eso también creo que mientras
7: pasa
12: muchos
7: que los
12: técnicos
7: jugadores que dijiste
12: ya tanto, redondeo,
7: pero no,
12: mientras
7: no,
12: muchos, no bueno,
7: muy,
12: dale, interrumpime.
7: Son
12: interrumpime,
7: muy
12: me voy afuera a hacer la
9: columna.
12: Entonces, mientras muchos jugadores.
9: Es un tarado, vení.
6: Sigue haciendo su columna desde lejos.
9: Tirá la cadena y vení.
13: Tomar todo su tiempo.
9: Está bien.
10: No se escuchó.
6: Vení, Fernando, vení.
12: Ahí estoy, acá estoy.
9: ¿Cómo se pone así?
6: Sorbo, pero vos sos muy molesto.
12: Pero, la verdad. No, manzana.
6: Pero dejás dudas ahí.
12: Yo no dejo dudas. Te estoy dando todo el panorama de todo el departamento médico. Por eso sí, lo que quería redondear, Santiago, y ya te entrego el programa. Por eso, para mí, se toma hasta el último momento la mayor cantidad de días, Scaloni. Para definir, ¿está, no está, cómo llega, cuento o
6: el
12: no?
6: El otro día veía la presentación del equipo de un país, de creo que Europa del Este era, que presentaban a todos sus papás o sus familiares más cercanos, presentaban a sus hijos.
12: Ajá.
6: No sé si lo vieron.
10: No, no lo vi.
9: No.
6: Presentaban a la selección, los jugadores, sus padres.
10: Ay,
6: o sus seres queridos.
10: Bueno,
6: un tío, una mamá, un abuelo, un digamos, todos con la foto del hijo cuando era chiquito.
10: Ay.
6: Presentando las elecciones, como si acá, no sé, la mamá de Messi,
12: claro.
6: El papá del video,
12: bueno, no, Alemania la presentó, por ejemplo, con la imagen de cada uno de los jugadores de chiquito, con la camiseta de Alemania, jugando al fútbol, hoy ya recontra profesionales, pero cuando comenzaban en este camino, pero eran chicos. Después tenés de todo. Ayer Colombia, con Néstor Lorenzo, el técnico argentino, empezó. Primero uno, Anito Martínez. Dos, Edith Hermida. Tres, Gonzalo Sorbo. Cuatro. Bueno, hay que ver. Dicen, cuentan que Argentina tiene algo preparado también. No sé, espere.
10: Me gusta cuando hacen.
12: Espéreme, está bueno.
9: A mí también.
10: Cuando la selección salió campeona, me gustaba que mostraban de dónde venían cada uno de los jugadores, cuáles eran los clubes que jugaban cuando. Eso me parece, claro. Eso me parece inspirador para
12: origen.
10: Los chicos, claro, de origen.
12: Sí, total.
10: Todavía había distintos pueblos, aparte era como
7: era,
10: eso, es una
7: era República Checa.
10: La
7: República Checa. Estoy viendo un video, es qué motivo el video, ¿eh?
10: Claro, sí. Me gusta eso.
12: Funciona.
10: Eso sí que es inspiración para las generaciones futuras. O sea, ver
6: eso que lo sabía, no quería meter la pata, pero es República Checa, presenta a sus familiares como videos y fotos de los chicos que van a jugar en el mundial cuando eran chiquitos con la pelota, ¿no?
7: Sí, claro. Es muy lindo el video, está bueno.
6: Muy emotivo es. Muy
11: Yo
6: emotivo.
11: Vi la presentación de España que te termina el rey presentando.
12: Sí, la presenta a gente particular, un mozo, una señora que va caminando por la calle. La de España, la de Inglaterra, buenísima, con la música de una onda retro, con la música de los Beatles. Muy, pero muy buena. Francia también. Así que hay que ver qué es lo que hace.
6: Pero la nuestra.
12: Sí, sí, esperamos la nuestra. Hasta el sábado tiene tiempo Scaloni, ¿eh? Es la fecha límite.
6: Scaloni es lo más de lo más, chicos.
12: Es inminente.
9: Sí, ya, no tiene tantísimo, ¿eh?
6: Claro.
12: Recuperando lesionados.
9: Ahí va.
12: Dale ahí.
6: Quedaste enojado, Fernando.
9: No,
12: no, me quedo.
9: Me estás perdiendo terreno vos.
12: Sí, no, me perjudico.

0: Bueno, ¿cómo va a estar hoy, Costi?
1: Frío, Santi. Vamos a tener una temperatura que va a rondar los 15 con humedad y alta y nieblas, por supuesto.
0: Acá me escribe Mariela a Twitter y me dice: Santi, en cualquier momento Fernando lo caga trompazo. Sí.
2: No, no, de ninguna manera. No.
3: Tiene razón, dice, Mariela.
0: Lo más triste es que no lo vamos a poder culpar.
3: Sí.
0: No, claro.
3: Pero no le gusta la violencia a Fernando.
2: No, de ninguna manera. No, no, de ninguna manera.
3: Vamos a terminar justificando la violencia.
2: Igual, aparte, una trompada lo dejaría vivo.
4: Igual claro. Sabe que.
3: Sabe con quién se mete.
4: Te choca con un paredón.
3: Ver, no, pero sos pesado. Tiene...
2: No, mentira.
3: El luchador grecorromano tira magia, ¿viste? Te metes conmigo.
4: Ah, no, boludo. No, boludo.
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0: Noe de Resistencia Chaco, lo escuchamos siempre, los queremos mucho, bye bye.
1: Bye bye.
2: Hola, Club de Morón. Soy María de Tuzongo, soy yo en el colegio. Hola.
1: Hola.
3: Bien ahí.
4: Hola, Club de Moro, soy Alejo de Puerto Madryn, Chubut. Quiero dejarle un mensaje a mi madre de que hoy cumple años, pues estamos yendo a la escuela.
1: Mi amor, un beso.
5: Buena semana para todos, solo agradecer por acompañarme todas las mañanas de camino al trabajo y mandarle un saludo grande a mi familia y que arranquen bien la semana.
1: Un beso, beso, beso.
6: Lucas Moro, soy de Bariloche y este hola va para ustedes, mi mamá y mi hermana y mi abuela que estamos yendo al cole.
1: Besos.
7: Hola, Club del Moro, soy Lucas de Buenos Aires. Mi hora para hoy es para mi mamá y mi papá que nos llevan siempre al cole.
1: Un beso, mi amor.

0: le quiero mandar un beso muy grande a mi hija Feli, que está rumbo a la escuela con mi papá. Los amo mucho a los dos. Mm. Buena mañana para todos.
1: Un beso.
2: Dale, Feli.
3: Hola, hola, hola. Feliz cumple para mi hija Isabela, que estamos yendo al cole.
1: Un beso.
2: ¿Estás bien?
1: Sí, un avatar, ¿viste?
2: Más mona me dio.
4: A mí también me dio mona.
1: Ay, yo me creía avatar.
2: Bueno, átenla, chicos.
1: Sí.
2: Sí. Se la dijo el marido.
1: Sáquenla de acá.
2: Si le sigue a pegar la mona, átenla, si la voy a buscar. Sí. Así no se les escapa.
1: Claro.
2: Bueno, les voy a contar la historia de César. César es un apasionado por el cine, un cinéfilo.
1: Sí.
2: A tal punto que ha sido el mejor cliente de un cine durante una década. ¿Saben cuántas veces fue al cine?
5: ¿Cuántas?
2: En 10 años, más de 2000.
1: ¡Ah! Sí. Pero no trabaja.
2: Asistió más de 2000 veces al cine en una década. A tal punto fue que ya la compañía de la cadena de cines, llamada Cinépolis, le dedicó a realizar un reconocimiento poco común y le puso en las salas su nombre a una banqueta en una determinada ubicación.
1: Mirá, una chapa.
6: Claro, ya es de él el asiento.
1: Como una ciudadana ilustre. Pero,
2: sí,
4: en el Maipo, por ejemplo, está el palco Mirtha Legrand.
1: Sí, bueno, pero claro.
5: Y se lo merece.
2: El tema es la gente que es fanática de algo.
5: Sí.
2: Yo digo, vos te puede gustar una película, dos, tres, pero eso es lo que sí, a ver, más de 2000 películas. Sí.
7: Yo conozco gente que va al cine una vez por semana desde hace...
1: Sí.
6: Qué bien. Toda la vida. Qué lindo. Me encanta.
2: Como programa, sí, una salida.
7: Sí, los viernes, a los sábados.
2: Era pendejo, iba mucho, era una... Íbamos todos los miércoles porque éramos...
1: Claro, nosotros íbamos los miércoles.
5: Para mí es una gran salida, pero debo reconocer que está la del ver películas en la comodidad, o series en la comodidad de tu casa, está bueno también. Sí. Y eso
2: para mí el avance de la llegada de las películas a tu casa, eso mató un poco.
5: Sí, claro.
2: Igual nada se compara, ¿eh?
1: No se compara. Igual la tecnología para ver en tu casa ahora, si te va bien, es hermosa.
5: No, igual no es como el cine.
1: No es lo mismo.
5: Pero yo hay películas que quiero ir a ver al cine, pero debo reconocer que me agarró la fiaca. Me quedo en casa.
2: ¿Saben de qué viven los cines?
5: De los pochoclos.
2: Del Candibar.
5: Ahí
1: está la plata.
5: Es carísimo, sí.
1: Claro, pero bueno, uno cuando va compra porque sabe que ayuda al cine.
8: Hay muchas promos.
6: No, comprar porque querés ver la película con
1: pochoclo. Igual, si vas a comer pochoclo, trata de no hacerlo en mi oído.
8: No masticar tanto.
1: A mí, el temita del ruidito me la quema.
2: Es imposible igual al cine ahora. Porque el cine ahora es pochoclero.
1: Es pochoclero.
5: Claro.
1: A mí es una de las cosas que me terminó echando el cine es eso. Pero para nosotros. Todo el mundo se vende. Hay cine donde vos comés, ¿no? Que
2: sí.
1: Yo, lo que sé que
5: fui a eso no fue. Se hacen cama y me dormí.
2: Es cama.
1: Peligroso.
8: No, bueno.
2: Comés ahí. Espectáculo, imagínate. No sé, salís con Majo, ¿no?
1: Sí. Me da miedo.
2: Y al ratito está así.
1: Sí. Prefiero el ruido del pochoclo, te dicen, señor. Está roncando.
8: Ah, bueno.
1: El chabón re romántico la lleva al cine y la mina.
2: Pero aparte cuesta una fortuna.
1: Carísimo, o sea.
5: Claro que me salió para venir a dormir.
2: Eso que comés también, ¿viste?
1: Ese es carísimo.
2: Pará, te pones a comer todo y le decís, y pensás, ¿no? Esta noche la gorda y me la...
1: Mínimo me la chapo, mínimo.
2: Sí, mínimo me la chapo.
8: La justicia.
2: Y comés, qué rico, una película interesante. Y en un momento relojías. Bien, así por la derecha.
1: Está escuchando mini ruiditos primero, como...
5: Sí, duro. No, y te preguntás.
6: Mirás de reojo. ¿Tiene los ojos cerrados o está como...
2: Claro, que es así, es china. Porque al principio se hace como la de... Como está entre dormir.
4: Claro, se dormitó.
1: A mí me pasa eso que...
2: Ronca y tose un poquito cuando se da cuenta.
1: Y ahora está bien. Y haces... Pues te da vergüenza, sabés que roncaste.
2: ¿Y si ronquiste? ¿Para, te dormiste?
1: ¿Eh? No, me pica la garganta. No, debe ser el aire acondicionado.
2: Dormí.
1: Sí.
4: Yo solía ir.
2: Pará, está bien.
1: ¿Eh?
2: ¿Está bien?
1: Ay, me, no sé si una amígdala. Mucho algo helada, la boca helada estaba.
5: Ay, sí.
2: Quiere disimular. El sueño se la va comiendo, le va ganando, hasta que en un momento...
5: Ay, pero tanto, no puede ser.
2: Sí, es así.
1: Y te despertás con tu propio ruido, qué feo.
5: O con tu baba, que te la tragaste. Y mirás para
2: cuando
5: los
2: vas
5: costados.
2: En el tren o en el bondi, ¿viste? Sí. En el avión. Que en un momento hace... Sí.
5: Te tragaste.
4: Qué horror.
1: Mirá.
2: ¿Qué decía Costi?
4: Yo iba a un cine muchísimo ahí en Flores, en la Plaza Flores, y voy a ver una película de terror japonesa, china, coreana.
1: ¿Por qué?
4: Porque estaba de moda y yo me decía la pendeja. Y era un chinito que vivía dentro de un placar y te asustaba. Yo me dormí y me vino a despertar el boletero.
2: No, qué
4: vergüenza. El Atlas de Flores. Qué vergüenza.
2: Pero qué raro dormirte en
6: otra película.
5: La Rivera Indarte.
2: Qué raro dormirte en un cine con una película de terror.
4: Claro. Película de terror. Sí. Yo había ido sola porque dije, pues, tengo que vencer el miedo de ir a ver una película de terror sola. Y terminó prendido en las luces, claro, la gente, imagínate el espectáculo dantesco.
5: Dos asesinados, mirá, sangre.
4: Sí, a lo mejor pensaron que me había dado algo.
5: Claro.
4: Y enseñó el boletín y me decía, señora. Ay, no. Señora. Digo, malísima la película.
1: No, qué feo.
6: Magu, no. Abuela.
5: Hola, señora, se fueron todos.
4: Capaz
5: se sacaba
4: los zapatos en el cine y abuela ya no los encontraba.
5: Fueron todos, arriba.
1: Es la última, señora.
5: Es la última, señora.
2: Bueno, buen día.
5: Continuado. Ahora es continuado.
2: ¿Cómo?
5: In the revelation, when the all the people in the dance will agree
2: that we will qualify to represent the. Esta es Lana del Rey, una diosa cantando un clásico, ¿no?
4: ¿Y qué nombre se puso?
1: Le voy a poner Lana, ¿eh?
5: Lana.
4: No, del Rey, nena.
2: ¿Es su nombre?
1: ¿Lana se llama?
4: Lana, como
2: Lana Ferrando.
1: Y la hermana Madeja.
2: No, hilo y sal.
1: Lana, mola, ponen lana.
2: Genial.
1: Algodón y poliéster se llaman los hermanos.
4: Ha vuelto con toda la lana ahí en la calle Calabrini Ortiz.
1: Sí, se puso de moda el tejido.
5: Porque en invierno también se pone más bien
1: el invierno.
2: Escucha, Lana del Rey se llama Elizabeth Goodrich Grant.
1: Ah, ve, se puso lana a propósito.
2: Y de Lana también. Como,
5: Elizabeth Lana, como... ¿de dónde viene Elizabeth?
1: Para ella falleció Lana de chiquita. Dijo, yo quisiera ser Lana y me digan Lana en el cole.
2: Ella contó una entrevista que buscaba un nombre con sonido glamoroso,
1: lana,
2: y cinematográfico, como de la con aire vintage.
7: Ah, como Lana Turner, puede ser.
2: Claro.
1: Como medio viejo.
2: Sí.
4: When the Nine Games,
1: igual. Bueno, está bien, igual le quedó bien, mal no le fue.
2: No, que canta como Dios. No le fue,
1: canta lindo.
2: Buen día. ¿Vos te querés llamar algo similar?
1: Sí. Ovillo me gustaría llamar a mí.
4: No,
1: Ovillo Lozano. Tengo nombre de jugador de
5: Ovillo
1: fútbol.
5: La calla.
1: Ovillo.
2: Sí, la llevo mi oveja. El oveja Lozano.
1: El oveja. Qué lindo.
2: A ver, ¿y Sorbo cuál sería tu apodo? Así de astro. De crack.
6: Y a mí me decían en España la bestia.
1: ¡Ay!
6: La bestia Sorbo.
1: Un límite te pido.
6: La bestia Sorbo. En el equipo era la bestia Sorbo.
1: Sí,
6: claro.
4: Era la bestia. Pero, imagínate la bestia, lo que
7: el goleador, ¿no?
5: Pero la bestia, el perro, el caballo. O sea,
1: como, ¿positivo o negativo?
2: Imagínate la figura del equipo.
5: Bebe, sí, no puede creer que la... se diga, no, que le digan la bestia desde ayer que está con él.
7: No, muchas gracias, porque es como si te inventas un apodo, el facha. ¿Entendés?
1: Claro.
2: Me está burlando de mí.
1: La máquina. Máquina.
2: No puedo creer.
7: Sí.
4: Bebe, cuando
7: máquina llegué... sexual salsa.
1: Claro.
5: No,
1: dale. Así.
4: Cuando yo era
2: para
4: Sorbo,
2: para. Ustedes hacen más. Se pone la
4: hace muy poco. No. Hace muy poco tiempo que vos estuviste en Europa, tiene que haber registro de eso.
6: ¿De la bestia?
1: De la bestia.
4: Hace poco
1: la bestia
4: tiempo, hace 10 años.
6: Veo con video de la derecha.
2: Pero pará, pero hace 10 años había videos, fotos en los celulares, todo.
8: Qué bestia.
4: Qué bestia, me siento que burro.
6: Tiene que haber algún video de la hinchada, ¿eh?
2: No es que pasó en los 70, ¿entendés?
1: Claro, que no hay registro.
5: Claro, fue hace 7 años. ¿Cuánto? Sí, más o menos.
2: La bestia, la bestia. Yo metí un gol,
5: para
2: digamos,
5: era bruto,
2: 3.
5: Iba a la pelota y me la pelota.
1: Es que hombre.
4: Me ligo las trompas en vivo.
2: Bueno, Macu se pone, ¿qué te pusiste? La oveja. Y bueno, el mío,
6: vos de
2: la
6: parte real. Oveja.
2: ¿Cómo te gustaba tu nombre ese que tenías tu
6: alter ego? No, Samantha era.
5: Samantha Fox. No,
2: era
5: Samantha
2: Coach.
5: Samantha Cox.
2: Cox.
8: Cox. Coach, Coc,
5: Scotch.
8: Cocho.
6: Samantha, Samantha Scotch.
1: Cinta Scotch.
5: Sí. Samantha, no, pero me gustaría llamarme como la... A ver, ¿cómo podría llamarme? La...
2: Lana está raro en voz.
5: No, Lana no.
1: Lana Radio.
5: Abba
1: Radio. Baba.
2: Abba Radio está bueno.
1: Abba Radio está bueno.
2: Rainbow. Abba Rainbow.
4: Rainbow, la Rainbow.
5: La Rainbow me gusta.
1: La Rainbow.
2: ¿Vos, Anita, un nombre así de...
1: Yo sería Brenda Green. Brenda Green.
5: Brenda Green.
1: Ah, está bien.
4: Brenda Green. Ay, me robaste.
1: La bebe, Brenda Green. Ah, no, Veje.
5: Veje.
1: Brenda Green. The queen of the world.
4: Of the universe.
1: Toda gente que no habla inglés.
2: Macu me preocupa porque...
4: No, es terrible.
1: Es como rara. Bueno, es la humedad.
2: No.
1: Tengo neblina.
2: Es más rápido de lo que yo pensaba.
1: Sí, se fue deteriorando bueno. Con el
4: tiempo.
1: Aprovechenme ahora, porque en una semanita capaz que me voy, ¿eh?
5: No, no, Macu.
2: No, cuando yo la lleve al Martín Fierro.
1: Sí. Del brazo.
6: Pase por aquí.
1: No la saluden.
4: No, lindo
1: que
4: cuando
1: molesta,
4: tengas
1: que tenga... decir, no la saluden.
8: Que llevamos el premio a la mesa.
5: Mejor. Ahí está mi amiga que ya no conoce.
2: Bueno, Cachito Fontana llevaba
1: a
2: Pinky.
1: Y bueno, así va claro. A ser. Y si vos conducís, me sientan en una silla al lado abajo.
5: Pensamos que ese era un tiempo lejano, pero ya llega.
1: Me dejan cerca tuyo abajo, ¿viste? Sentada con la cartera.
2: Ovillo está sentado.
1: Ovillo, traigan la Ovillo.
5: Ahí entra Ovillo.
1: Santi está por terminar. Baje, saquen la Ovillo. Que
4: previa al obituario.
1: Claro, tráiganle el auto a Santi que Ovillo está cansada. Ya tiene que llevarla. María me lleva. María me lleva. María es la encargada.
2: No, Mateo,
4: Ángel.
2: Mateo, hijo de Guille, escucha, va a poner la multicarga, la
1: Mateo.
2: Camionetita.
1: Ay, Mateo lleva la Ovillo. Mateo diciendo otra
2: ahora
1: vez.
2: La va a meter de culata, sí, a la
8: con una madera, nada del sistema
1: claro,
8: mecánico,
1: madera,
8: no,
1: claro,
8: una madera
1: claro.
8: Tipo rampa.
1: Madera,
4: ¿no? Madera, tipo rampa.
2: Yo voy a tener la multicarga ploteada con mi cara y la de Guido.
1: Claro,
4: porque
1: es la de la
4: show
1: gira.
4: Ustedes ya, la de la gira.
2: La de la gira de Last Dance.
1: Sí.
2: Escucha, y Majo atrás con la presencia del estelar, sí, de Ovillo.
1: Claro.
2: Ovillo Lozano.
1: De Ovillo Lozano. Que la van acomodando. Me ponen para acotar boleto a mí en la puerta.
2: Ya no habla ella.
1: Para picar boleto.
5: Una sombra de lo que alguna vez fue.
4: Sí, en el final del espectáculo de Santi y Guido muestran los oros.
1: Sí.
2: Claro,
1: y cuando me enfocan, mucha gente en vez de decir al revés, dice, ¿estás vivo, Ovillo? No, ¿estás vivo, Ovillo? Dice no. Susana. ¿Estás vivo, Ovillo?
2: Para, señoras y señores, a la salida del show, si quieres tomarte una foto.
4: Ah, y el día que va Mirta.
1: Ay, me odio con el mate.
2: Para. Pero le cobras en la sacada de foto con el Martín Fierro, ¿entendés? Vos lo prestás.
1: Claro,
2: llevamos a la gira.
1: Yo lo tengo en la mano, me lo dieron ustedes. Son dos de oro, uno en cada mano, pesado, claro, vencida la muñeca. Ese si quiere.
4: Mirta va a decir, querida.
1: Sí,
4: que
1: no abracen a Ovillo porque se contagia todo lo que anda dando vuelta.
4: Querida, te traje de parata.
1: No, sí.
2: Pero Mirta no sé si no creo que esté ella.
1: Sí,
4: ¿qué duda te cabe que va a estar?
5: Mirta, es la única que va a seguir.
4: Mirta Mediamanda gira, van a ir ustedes al Mirta, ya va a volver a almorzar porque Juana se va a haber retirado.
1: Claro.
4: Sí. Y sí, levantan. Hoy en donde, en el centro vecinal, 9 de julio. Lleno.
1: ¿Vos te reís?
4: Y vos decís, al final una sorpresa muy emotiva, decís sí. vos.
1: La
8: Villo Lozano.
6: Se durmió.
1: Hecho un bollito.
8: Un codazo.
1: Hecho un bollito el lobillo, ¿entendés? Claro, porque está claro, trajicadito. Porque, claro.
8: 7:47, buen día.
2: Estamos en el Club del Moro, somos tu familia radial, el programa que escuchás, que recomendás. Acá junto a la bestia, Sorbo.
1: Sí. La vi. Ay, qué genial, ¿no?
2: Buen día. ¿Cómo va a estar hoy?
4: Frío, Santi, frío. Vamos a tener 15 grados de máxima para hoy. Mucha neblina, cuidado.
1: De río de la bestia
4: Sorbo, porque ustedes siempre me acusaron a mí de que tengo un ego, que si me caigo del ego me voy a morir y todo. Pero realmente,
1: no es
4: él, no lo dice en chiste, es usted que
8: lo dice.
4: En
8: serio.
1: Eso es lo ríe, peor.
4: No, pero él lo dice de verdad.
2: Buen día. Siete y 48 esta mañana. Buen día.
9: 11-3-700-100, nuestra vía de comunicación para que vos dejes tu mensaje para el yendo en el Club del Moro, pasaditas las 8, ¿en qué línea de colectivo? ¿Cómo arrancaste la semana? ¿En qué ramal de tren? ¿Hacia dónde? ¿Con quién? ¿Para qué? 11-3-700-100, el yendo en el Club del Moro.
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2: Ahora sé que estamos, Fernando. Tírate un título, por favor, vamos.
9: Bueno, señor. Ayer Claudio Úbeda pateó el tablero en la práctica de fútbol. Boca se juega la permanencia en la Conmebol Libertadores el próximo jueves 21:30 como local frente a la Universidad Católica, que es puntero del grupo, que viene de caer en Chile frente a Colo-Colo y que lo dirige un argentino, Dani Garnero, el ex número 10 de Independiente temporadas atrás y con una larga trayectoria en el banco de los suplentes. Se sabe que Ayrton Costa, por haber sumado 3 tarjetas amarillas, estará ausente en la defensa. Su lugar será ocupado por Pellegrino. Braida seguirá sobre la derecha marcando el lateral y en la mitad lo sacó a Belmonte y lo puso a Ander Herrera, el español que viene de una lesión y con poco ritmo futbolístico, pero seguramente Úbeda lo colocó para darle algún vuelo futbolístico más importante a la hora de generar juego en la mitad de la cancha. Después estará Paredes, que tiene que levantar su producción, Milton Delgado, y arriba se desgarró el fin de semana Merentiel. Algunos dicen que lo van a esperar hasta último momento, que puede llegar a ser de la partida. De todas formas, no estuvo en el entrenamiento, sí en el consultorio. Ceballos ocupó su lugar, el changuito que estará jugando su último encuentro con la camiseta de Boca.
2: ¿Se va?
9: Porque no arregló el contrato. Una lástima,
6: ¿eh? ¿Y ya tiene club?
9: Y algunos dicen Europa. No, no está confirmado oficialmente. Hablan de Napoli. Hay alguna oferta de México, hay que ver, pero al no arreglar su contrato, jugará su último partido con un muy
6: pero
9: buen jugador.
6: ¿Ya
9: terminó? En un muy buen nivel y lamentablemente se desgarró, un desgarro que lo tuvo afuera como 6 semanas y eso le hizo perder, por supuesto, continuidad y exposición, pero bueno, habrá que ver cómo se presenta frente a la Católica. Ceballos Jiménez sería la dupla ofensiva, ¿no?
6: ¿Tiene tiempo de arreglar el contrato o ya no?
9: Y dice,
6: porque si el jueves juega, la rompe toda, clasifica a Boca.
9: Lo que pasa es que si después de 2-3 reuniones no llegaste a un acuerdo, es raro, por ponerle que la rompa. Yo no creo que venga Riquelme y diga, no, no, por favor, no te vas, fuiste la figura, metiste 3 goles, te dábamos 10, pero ahora te damos 36. Bueno, dale, me quedo. Y lo otro, no creo que el jugador diga, bueno...
10: Y pero sabiendo que Boca se quedó sin delanteros por 2 lesiones, porque los 2-9 que trajo, los 2 están lesionados, va, que trajo, pero ya estaba, pero...
9: Y ayer Cavani bueno, no terminó la práctica.
10: Cavani sí, no terminó la práctica otra vez.
9: Bueno, todo esto hablando de un club, a ver, medianamente normal, ¿no? Manejado, digo, con algunos parámetros de proyección, ¿sí? Sin el día a día, bueno, en Boca, lamentablemente, no se maneja así. Sería lo lógico, ojo, salvo que tengan 4 delanteros en carpeta, y una vez abierto el libro de pases, comienzas a incorporar. Lo que pasa es que hay que ver también cuando parecía ya segura la clasificación de Boca, ahora es una final del jueves. Solo le sirve ganar. Otro resultado te deja eliminado en fase de grupos. Juega como local, el apoyo del público, una bombonera que va a estar a reventar, pero futbolísticamente tiene que levantar.
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5: Son las 8 de la mañana.
6: Temperatura 11 grados. Humedad 98%.
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7: ¡Qué bien! ¡Beso!
8: Hola, Graciana de Berazategui. Estoy yendo de Berazategui a Monte Grande, como todos los días, escuchando la 100.
7: Muy bien, beso.
9: Bueno, 8 de la mañana, 5 minutos. Donde quiera que esté yendo, les mandamos un abrazo. Mañana con mucha niebla, con mucho frío también. ¿El tránsito cómo viene, bebé?
10: Recordamos las demoras en el Tren Roca Ramal Corne 6A y Bosques vía Temperley, el San Martín y el Belgrano Sur.
9: Ahí estamos.

0: No, tengo la historia de una mujer, escuchen.
1: ¿Sí?
0: Una mujer llamada Marión grabó más de 300.000 horas de noticiero sin parar.
1: ¿Eh?
0: Durante 35 años porque temía que las personas intentaran reescribir la historia.
1: Ay, no, pobre Marión.
0: Marión, lo que pasa es que es muy común que la historia se reescriba todo el tiempo. Viste que la historia es un que la cuenta también. Pero hay algo que se llama infodemia, que lo vivimos en la época de la pandemia.
2: Sobre todo.
0: Que la gente se obsesionaba y era adicta a los noticieros.
1: Ay, sí. Sí.
0: A las noticias de último momento, al breaking news, ¿viste? Mm. A esta cosa como hoy que está pasando y que me estoy perdiendo. Y la gente se empezó a ver un poco loca, porque es imposible saber todo lo que va pasando en tiempo real.
1: Es que, claro.
0: Y te terminás enfermando.
2: Claro, porque aparte son muchos frentes. Tenés el WhatsApp, tenés las redes sociales. Bueno, el WhatsApp en las redes sociales, pero tenés el WhatsApp, el Facebook, la televisión, internet. Entonces, claro, la gente llega un momento que
0: se pasa a poner el noticiero y sentarte, ¿viste?
1: Claro.
0: Y es un bombardeo, claro, todo en malas noticias.
3: La pandemia era, ponías el noticiero para ver cuántos infectados había y cómo renovaban.
1: Es enloquecedor.
2: ¿Cuántas camas quedaban?
3: ¿Cuántas camas, sí?
0: Sí.
1: Es enloquecedor.
4: Y tampoco se sabía tanto, era como información a veces que solamente...
2: Dependiendo el medio que vieras.
4: Sí, no, pero igual había como datos que todavía no estaban del todo así como...
0: Ahora, 300.000 horas, ¿cuántos videotapes son? ¿Cuántos VHS?
2: Y poner uno de 3 horas cada uno.
0: No, no son de 3 horas.
5: 60. Dos horas, 120.
1: ¿Cuánto es? Uh-huh.
6: Y lo baja, y grababas en baja velocidad, duraba hasta el triple.
0: ¿Duraba más?
6: Claro.
5: No, no sabía eso.
0: Pero no digo la cantidad de mugre que debe haber acumulado
5: ahí. Mm.
2: Y sí, convengamos que la señora estaría mirando a la Marión, estaba así en el sillón mirando con los ojos perdidos.
7: 2.500 VHS, sería.
5: Mierda.
7: Más o menos.
0: Un día dijo, tengo una idea.
1: Se me ocurrió algo, dijo.
0: Sí, sí, sí. Escuchen, ¿han juntado algo ustedes? ¿Han acumulado algo?
5: Sí, yo tengo CDs.
3: Uy, ¿todavía?
5: Pero está pasando algo, paren. Porque esto también es importante decirlo. Porque todo tiempo pasado, obvio, no importa. Pero yo tengo los CDs y encontré un Discman. Dije, ¿qué pasa si yo pongo los CDs en el Discman y voy como una regia escuchando? Es una cosa de mi época. Bueno, ya sé que mi época es ahora, pero digo...
0: ¿Qué crees?
5: Está bien,
2: ¿por qué una regia?
5: Bueno, por eso yo ahora los puse en la huerta, algunos a dar vuelta, pero tengo 4.000.
1: ¿Pero por qué los tenés en la huerta dando vuelta?
5: Que espantan los bichos.
2: Porque es como un espantapájaro psicodélico.
5: Pega la luz, entonces el ratón hace...
1: Upa. Alguien que se lo diga, chicos. Díganselo ustedes.
2: La huerta la va a terminar.
5: ¿Lo entendés?
3: No, debe
5: ser color un... Es otro color de persona el que tengo yo. Yo junto discos que no los quiero tirar porque tengo el
3: de grave,
5: todos andan todos.
3: ¿Los escuchaste?
5: Sí, hasta de Andrea Bocelli tengo.
1: Ay, qué hermoso.
5: Es sentimental.
0: Si tenés el Spotify, que tenés todo ahí, tenés comprimida la música en nada.
5: Me cuesta un montón el Spotify.
0: Pero ¿para qué querés ese objeto?
5: No es que yo quiera un objeto, es que me da pena tirarlo, ¿sabes?
2: Es por la añoranza.
0: Parte de tu historia, ya es algo obsoleto eso.
5: ¿Lo tiro?
4: Sí.
5: Qué mal lo que decís.
0: Sí, o regálselo a alguien que le guste, qué sé yo, no sé, debe haber gente que colecciona.
2: Sí, o andá al Parque Rivadavia y vendelo.
5: ¿Alguien quiere? Porque yo los puedo dejar en la radio. Pero, también.
4: Sí, no, lo podés vender, hay gente que...
5: ¿Pero para qué compras
4: ese tipo de cosas? Para darle, ¿viste cuando hacen series de época? Que necesitan un montón, hay lugares específicos en donde tienen cosas de época... Para recrear.
0: Ay, Anita, pones una voz y tirás
2: pues
0: a la mierda.
5: Tirálo a la mierda. Te voy a contar algo. Están en 3 bolsas de consorcio de color verdes.
2: ¿Tienen cajita?
5: Sí, todos.
3: No, ¿y por qué no tienes la bolsa en tu casa? Claro.
5: Yo tengo una biblioteca muy grande, tengo libros y también tenía los CDs. Los CDs, esto no pasó un montón.
3: Pero en la bolsa ya está. Si están en la bolsa, es para el tacho basura.
5: Bueno. Está bien, hoy llego y los tiro, pero por culpa de ustedes, me están haciendo
3: igual, yo
5: que
3: le dije
5: no
3: eso
5: quiero, guarden no, nada.
0: Vos no querés tirar parte de tu historia.
5: No, no, claro.
0: Historia ahí.
5: Igual no me voy a llevar nada, pero esa cosita me da una ternura, no. Lo vi en la bolsita.
2: Ay, qué mortuoria estás hoy.
5: No, tengo gusto de Pantoja.
0: Yo te entiendo porque yo que he sido toda la vida un fanático de la música.
2: Me encanta.
0: He coleccionado CDs, he tenido mis colecciones, digamos, atesoré ese material muchos años. Y un día me di cuenta que eso no servía de nada. Y yo empecé a regalar, pero hace, esto hace 15 años que no tengo más CD.
5: Bueno, yo estoy 15 años atrás.
3: No, pero mi mamá, por ejemplo, tiene CD.
0: Acá me dice, escucha Lalo Zanoni y dice, vuelven los CDs, que no los tire.
5: ¿Quién dijo? ¿En serio? Lalo. Lalo Zanoni. Lalo Zanoni. No, Lalo.
4: Pero es ¿cómo vuelven?
0: No, hay como una mirada retro a un montón
5: de cosas que han vuelto. ¿Y si volvió el vinilo? Claro, ¿para
0: qué? Lo que pasa es que el vinilo tiene una calidad de sonido que no tiene.
4: Hay una explicación.
3: Y aparte el vinilo lo usan para algunos eventos, va al DJ, qué sé yo.
5: Ah, sí, también lo puedes usar. Con los Discman, que dan vuelta. La ruedita.
4: No, que hay una explicación de por qué volvió el vinilo, porque el vinilo tiene otro sonido que cuando...
0: tiene otro sonido.
4: Claro, hay para que cuando se digitalizan determinados artistas, se pierde un montón en el sonido de cosas, ¿entendés? Entonces, cuando vos lo escuchás en vinilo, lo escuchás distinto. En cambio, el CD no es eso, no sé por qué va a volver el CD.
5: ¿Por qué volvería?
4: ¿Por qué volvería? El vinilo lo entiendo, pero ¿por qué? ¿Por qué volvería el CD?
0: Para mí lo que tiene el disco también es que vuelve como objeto, ¿entendés? Sí. El disco como objeto, el disco vinilo como objeto es un objeto muy lindo, tiene el arte de tapa, tenían las letras, en un tamaño importante, casi como una cuestión de decoración, un objeto de decoración. Sí. Obviamente que, digamos, hay un mercado muy grande en el mundo de esto, a tal punto que decíamos el otro día que en Estados Unidos se han vendido millones de discos como nunca habían pensado antes, pero eso es el disco de vinilo. El CD para mí se queda corto porque no
5: es
0: llega.
5: Feo,
0: no
5: llega, y aparte, no, como objeto feo.
0: Para antiguo es moderno y para moderno es antiguo, claro. Es como que queda como en el medio, es raro.
4: Sí, es raro.
0: A ver, bebé. ¿Tenés algo? ¿Tenés algo todavía?
6: El vinilo, si tenés un equipo, una bandeja, un amplificador y unos parlantes que justifiquen tener el vinilo, vale la pena. Si no, es lo mismo que tener un CD.
5: Claro.
2: Iba a decir lo mismo, bebé.
6: Porque es cierto, igual para mí las... con un equipo adecuado, el vinilo suena mejor, pero tenés que tener el equipo adecuado.
4: Claro. Claro, pero por ejemplo, yo escuchaba un podcast en donde utilizaban vinilos y te explicaban, y la verdad que sonaba distinto.
6: Pero porque tienen el equipo adecuado.
4: Claro.
6: Y aparte, en la Argentina también se han digitalizado muchos discos en los noventas, levantados directamente del vinilo.
4: Ah.
6: O sea que ya estaban rotos. Con fritura.
4: Claro.
6: Y esos mismos CDs se usaron para cortar vinilos después.
4: Ah.
6: Entonces hay una degradación del sonido importante. No en todos los casos, pero sí en algunos.
0: Claro. Mi abuela tenía... Joden con tanto con el sonido ahora y... Pues es que a mí me gusta mucho la música y ha evolucionado tanto el sistema de los sistemas de audio que... Ya, digamos, hablar de la sutileza del vinilo...
2: No vale la pena,
0: no vale la pena, no vale la
2: pero
0: pena.
2: Pero ¿sabes que mi abuela me daba ternura? Tenía el tocadisco adentro de un mueble.
0: Ah, claro.
5: Es que venía así. Venía así. Claro.
6: Era el estéreo combinado.
0: Sí,
6: el
0: combinado,
6: claro, mi mamá también tenía. Era bandeja giradiscos y la radio también.
5: Claro.
2: Y yo escuchaba un...
6: Ocupaba medio living.
2: Claro. Sí. Medio living, sí. Y yo escuchaba un cuento y cuando tenías que dar... Era un audiolibro, me doy cuenta ahora. Era un cuento. Y cuando tenías que dar vuelta a la hoja del librito, campanita te hacía... Tin, tin, tin, tin, tin, tin, tin, tin, tin, con la varita mágica.
0: Bueno, chicos, para adelante.
5: Dale.
4: Bueno,
3: Nadie
5: quiere que tire, la gente me escribe.
4: Los CDs con caja le dan utilidad en la Fundación Garraham, así que
5: el Garraham recibe los CDs para reciclar.
4: Sí, ahí está.
5: Muchas gracias.
4: Mándalos ahí.
5: Ahí va.
0: Bueno, buen día. Bueno, ha llegado ella. Vuelan, chicos, cierran los ojos y vuelan.
5: Ay, Dios mío.
4: Margaritas.
0: A Margarita.
4: Sí.
5: Sándalo, para mí tintes.
0: A briqueta.
5: Ay, qué.
2: A brusqueta.
0: A bragueta.
5: Bragueta, no.
0: A coco, cocotera.
5: A coco.
3: Sí. Hay madera,
0: baila con cocotera.
5: A uva.
2: Pecho para adelante, pecho para afuera.
0: A chardonnay. Buen día, Marcelita Tauro.
8: Buen día. ¿Cómo les va?
0: ¿Qué acumulas, Marcela, vos que no puedes tirar?
8: Bolsas.
0: Ah,
8: no, ahora el otro día tiré un montón de bolsas. ¿Para qué tengo tantas bolsas?
5: Que las usás.
8: Bueno, estoy en una etapa de desprenderme de cosas.
5: Sí,
2: no sé, la ropa más,
8: agarré y sí, ropa. El otro día regalé una campera que un abrigo que me a alguien le gustó, dije, toma, ¿viste? No, porque viste esas cosas que no usas y me doy cuenta, bolsas tenía un montón acumuladas.
5: Yo les cuento algo.
9: Buena.
5: Hay una edad donde coleccionamos bolsas.
8: Todo lo que tengo de buena también lo tengo de mala.
5: ¡Ay!
8: No, claro.
10: ¿Escuchaste vos?
8: Es terrible.
10: ¿Escuchaste, Guille?
8: Lo trabajo, porque ay, sé que puedo ser muy mala.
5: Arce.
8: No soy vengativa.
10: No, pero bueno, que lo puedas ver ya está buenísimo.
8: No, sí, claro.
3: Está muy buena.
8: A mí no me pongas de jefa nunca. Yo siempre se los dije. Yo en la época mía de gráfica me habían dado un cargo y dije no lo acepté porque no sirvo para eso. Voy a ser muy déspota. Por eso muy bueno, exigente.
3: Que
8: como lo fueron conmigo.
3: Buen día. 8:17, ¿cómo está el tránsito, bebé?
6: Demoras en los accesos, ahí está reducida la visibilidad en autopista del Plata de Buenos Aires, tren Roca, Ramales, Corne, 66 Bosques, vía Temperley, tren San Martín y tren Belgrano Sur con demoras.
11: Lo que tengo de buena, lo tengo de mala.
8: Claro.
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0: bueno, chicos, se casa la Taylor Swift.
1: No, sí se casa.
2: Bueno, ay, finalmente, ¿no?
3: ¿Qué va a ser?
0: Sí. Viste que alquila como un lugar cercano a los Hamptons.
2: Sí,
0: ahí
2: sí.
0: Nueva York. Sí. Sí, y va a ser el 3 de julio, en pleno verano. Es como que cierran la ciudad para ella.
2: Qué lindo, chico.
3: Mucho calor, te digo, para mí. Porque sí. ¿Qué te pones? Para el 3 de julio ahí.
0: Solero.
2: Pasa que están arriba solero.
3: ¿Qué lo ponemos? Solero.
1: Claro.
3: Sí. Para la mujer no es tan complicado, peor para nos derretimos, porque viste que te maquillás y todo.
0: No, lo
3: pero yo prefiero con calor.
0: De lino, para, pero,
2: mucho claro. Lino va a haber. Mucho,
0: no. Sí, ah, mucho sí, lino, sí, mucho calado.
3: Sí, claro. Blanco.
2: Mucha transparencia.
0: La boda continúa generando expectativas luego de que se conocieran algunos invitados famosos. Imagínate, va a estar toda la...
2: ¿Sabes?
4: Toda la iba bien ir. Arriba, ¿eh? Ese casamiento. Sí.
2: ¿Qué le regalas?
0: ¿Qué
2: regalas a esos dos? ¿Qué le podés
0: regalar?
2: Para
0: mí es con algo sentido.
2: Un dibujo. una cicatriz. Una tarjeta con mis manos le hago.
5: Ah, bueno, pero eso no,
0: no
5: está
0: mal. No, pero por ejemplo,
5: mal.
0: Vos haces vírgenes, Maju.
2: Sí.
0: Una linda virgen.
2: Un perro le hago una linda virgen, sí.
0: No, nadie teje acá.
2: Yo tejo.
3: Sí, yo también.
5: Guille teje.
0: Bueno,
2: dejo crochet y tejo dos agujas.
0: Está para tejer igual ahora.
2: No, para, no,
5: ahora, ahora más que nunca está para tejer.
0: ¿Te empieza a tejer ahora?
3: No, por...
2: no, no, pero podemos tejerle de... ¿Viste esas mantas que se usan mucho con cuadraditos al crochet de color?
5: Ay, qué fina.
2: Podemos tejerle una de esas, que eso sí
0: le pacho. ¿Qué pasa ahora? El quilombo que tiene ahora...
5: Mucho lío, Santi.
0: Bueno, a eso iba.
2: Bueno.
0: El quilombo que hay ahora es que he invitado a mucha gente sola.
4: Qué quilombo.
0: Es como si Majo está en pareja.
2: Sí.
0: O Marcela está en pareja.
5: No,
0: y yo le digo, bueno, vengan, invitación personal.
2: ¿En serio? ¿No llevó la pareja?
3: ¿En serio?
2: Es una canuta. Es una chota.
3: ¿Sabes que a mí él, te voy a decir una cosa? No lo conozco, obviamente.
2: Pero es intuición.
0: Te aflojo papeles, ¿viste? Para
3: no
0: mí.
3: Me vibra bien, ¿viste? Eso. No me vibra
0: ¿Pero por
3: bien.
0: Qué? A mí ya lo
3: el otro día vi una foto, estaba mirando un partido de básquet, ¿puede ser?
4: No, de...
3: De volei, de...
4: No, él juega al fútbol americano.
2: Bueno.
3: No, él estaba mirando.
6: Estaban viendo los finales de conferencia.
3: Ah, okay. ¿Viste?
4: Ah,
3: y ella estaba muerta y él estaba en otro...
2: Sí, pero el hombre cuando ve cosas de deporte no te da pelota.
3: Yo lo que recibí no es bueno. Lo que yo recibir esa imagen.
0: Y Marcela tiene información.
2: Hay forma de...
3: No lo conozco, pobrecito. Ella es hermosa.
2: El aura de él no te...
3: Pero eso no... Ella, esta pareja termina como Jennifer López y...
0: Pero bueno, para mí estamos condicionados por Jennifer López y el beisbolista.
2: Claro, nos quedó eso ahí grabado.
0: Pero
2: varias,
0: lo mismo, no tiene nada que ver el pibe. Pero escucha, otros invitados también se quejan porque dicen que no les llega la dirección.
3: A último momento.
2: Porque no están...
0: Es así, se sabe dónde se van a casar, se dice que es un hotel, pero nunca lo terminan de confirmar.
3: Para que no se entere la prensa.
2: Para mí lo que dice la Marce.
0: A la prensa. Entonces, imagínate, Majo, te invitan. ¿Tienes que ir sola?
2: No, sí.
0: Vos
2: no.
0: Te cambiaste, pero para todo y no sabías a dónde tenés que ir.
2: Ya,
5: pero Santi va preguntando por el barrio.
3: Eso se usa mucho a último momento, un día antes
2: la fiesta
3: llega.
2: Sorpresa.
3: No pesados igual.
2: Igual va siguiendo la música, el ruido de la música. Si dónde está cantando Taylor Swift y la seguís.
5: Sí, en su casa mía. Pero no, ¿cómo va a cantar?
2: ¿Va a cantar ella?
4: En el GPS, si ponen el nombre del hotel, no llegan.
5: Pero no,
2: pero
5: te lo,
2: no te lo dicen todavía.
5: Claro.
3: Pongan seguridad y listo.
0: El hotel dice que es un hotel muy muy famoso. ¿Se acuerdan? Que el año pasado habíamos leído que ya se habían reservado las fechas en ese hotel.
2: Eso te iba a decir, no es eso.
0: Alquilaron durante 3-4 días todo el hotel.
3: Sí, sí,
0: pero nunca lo terminan, claro, pero no es que te dicen
2: claro,
0: va a ser
2: pero
0: acá.
2: Va a ser ahí, no te lo dicen.
0: No lo terminan de confirmar. Pues yo en el último momento ella dice, no quiero.
2: Y yo ya saqué por ahí para la habitación ahí, que es carísima.
3: Contrató ahí y en otro lugar, ¿eh?
2: A mí no me gusta.
0: Como una boda ficticia ahí, están
3: no, puede ser que no lo use ese lugar.
5: Bueno,
3: hay muchos ricos que hacen eso.
5: Majo contrató el hotel y después no fue a la boda.
2: Eso es verdad. Para mí la wedding plan está
3: ella
2: media
3: puede ser
2: acá.
3: Que la... No, no, al contrario.
5: O no cerró el canje todavía.
2: Para mí pifia con el tema de las invitaciones, ya está raro.
3: No, ahora bueno, se usa que a último momento te dicen, reservar el día después...
0: Hadid, by Bella Hadid, by Bradley Cooper, M. Stone, Gonzalo Zorro.
2: Bestia.
3: Pero sin ser el fichao.
5: De besti.
0: Sin ser la bestia.
2: Para tan... Lo que pasa es que sin novio te invita, ¿cómo? Tenés que arreglar a ver...
0: No, todos sin novio, pero muchos han dicho que lo invitaron sin pareja y nunca les terminan de confirmar la dirección. Entonces la gente dice, bueno, yo voy, pero ¿dónde vamos?
2: Y lo que pasa es que ellos saben que la gente
0: Marcela,
2: se muere.
0: Marcela, yo te paso a buscar
2: ir.
0: A vos, vamos juntos a la boda.
3: Sí.
0: Porque estamos sin pareja invitada.
3: Sin pareja, sí.
0: ¿Y dónde vamos? ¿Qué empezamos a dar vuelta?
3: A último momento te va a mandar. Lo que pasa es si no tenés wifi, sonaste.
2: Pero ¿cuánto último
5: no
2: momento?
5: Si es lejos,
2: ¿cuánto?
5: Cerca,
2: ¿una hora,
5: si
2: dos horas,
3: no,
2: el día anterior?
3: Un día antes, ah.
2: Pero los Hamptons, estos, este lugar, sí. ¿Eh? ¿Es un lugar muy grande?
0: No, igual ella se queda cerca de los Hamptons, sí. Es un lugar, no, no es muy grande.
2: ¿Dónde queda
0: es
2: esto?
0: Un lugar que queda cerca de Nueva York.
2: Ah. Como si fuera que.
5: El jet set.
2: Pilar.
0: Es como si fuera que. Te, no, Luján. ¿Entendés?
2: Ah, bueno, entonces te vas ahí y da vuelta con
6: la estación, claro, de servicio.
2: Claro. Te vas a un bar.
5: Se va a comprar una ensalada.
2: Sola y, te vas, porque no, bueno, te invitan a
0: otro. Y en ese hotel se han casado grandes estrellas de la de Hollywood. Y lo alquilaron todo el hotel.
2: Ay, me encanta.
0: Hace un año lo reservaron todo.
2: Hasta los baños.
0: Vos querías hacer, la prensa se dio cuenta que era ahí porque querían reservar, reservar, fueron probando.
2: Ah, y no había.
0: No podía. Ahí se empezó a correr el rumor. Marcela, y bueno, y ahora no sabemos.
2: ¿Y ahora?
0: ¿Y dónde lo mandas a regalo? ¿Qué le regala a esta gente? Nada.
2: Nada, no le regale nada.
5: No, te pásala al CBU.
2: No. Igual, si no te invita con tu pareja,
6: no vas.
2: Yo lo llamo y le digo, mira, Taylor, decime cuánto sale el cubierto y me lo pago yo. Sí. O sea, si el problema
4: aparte,
2: es de plata.
4: Aparte, ya pagaste la habitación.
2: El problema es de plata.
6: Ah. Acá la mina que lo organiza que mí, todo la pifia, porque no puedes no llevar a tu pareja. Que Bradley Cooper va a
0: ser alguien tan famoso, para mí tiene que relajarse con eso, porque sí, la va a pasar horrible. Si no, no hacer nada.
6: No,
0: pero
6: te cases.
0: Es imposible hoy con lo que es la tecnología, con lo que son los celulares, las telecomunicaciones,
2: famoso,
0: hacer una boda de gente tan famosa y mantenerla.
2: Porque aparte ya, van a ir.
0: Con tanta gente, porque
2: claro,
0: va a haber
2: mucha gente. Van a ir
0: todos. Fernando Carlos. Ahora, no me, Fernando Carlos se casó en secreto, no se enteró nadie, Marcelo.
2: Eso es bien, verdad, ¿eh?
3: Pero no hizo fiesta, nada. Por lo menos, no.
0: Bueno, pero cuando vos querés mantener algo privado, lo mantenés.
4: No sabés.
2: Sí, es verdad.
4: Fiesta, si no,
0: igual
4: invito.
0: No podemos comparar la fama de Fernando con.
2: Oh, sí, pero no sé. Si vos te ponías a pensar. Para nosotros
4: fue Chris,
2: es importante Taylor.
5: Un videito mandó.
0: Hoy en día, chicos, la fama de Taylor Swift supera a los Beatles. Para que se den una idea.
2: ¿En serio? ¿En serio? ¿Tanto?
0: La fama de esta chica, sí, sí.
6: Pero que los chicos nuevos, porque los Beatles lo conocemos
0: hasta,
6: todos.
0: Hay hasta universidades que tienen una carrera que se llama Taylor Swift.
2: Oh,
0: es un fenómeno.
3: Qué arriba.
0: Bueno, una persona que trabajó en su gira me decía que todas las giras que ha hecho ella. Está soldado antes de salir y podría ser, ella no tiene techo para hacer lo yo que quiera.
2: Claro, no, o sea, hace lo que quiere,
0: hace lo que
2: no
0: quiere,
2: lo que podría, claro.
0: Claro.
2: Dice, bueno, hago 3 acá, 1 acá, 7 acá.
5: Sí. Y acá te clavo otra arriba.
2: Sí, podría haber hecho 10 River, sí, si quería.
3: No, no había venido nunca, viste, que prometió decir,
0: pero salvo,
3: perdón por haber tardado tanto en venir, no va a volver a suceder.
7: Salvo Edith y yo, ustedes están todos en pareja. Te llega la invitación de la Taylor Swift.
2: Sí.
7: Y te dice sin pareja.
4: Una vergüenza.
6: No, no voy porque
4: una
6: sabes
4: vergüenza.
6: Qué pasa.
7: Bueno, Anita no.
6: No tenés con quién raja, charlar.
0: Chico. Acá la única que puede ir a sentarse esa mesa es Marcela.
2: Marcela.
0: Que
2: la
0: voy, a Jennifer López.
3: Está en París.
0: Está Jennifer López.
3: ¿Cómo no van a ir?
4: Pero lo dejás a Polo abajo.
3: No voy.
0: Está Jennifer López sola, dice.
3: No, no, abajo no. Le digo, no venga. Y lo mismo que si él tiene una. No me voy a ofender yo porque.
0: Obvio, claro.
6: Todavía no te ofendes, bueno, Marcela. Deja pasar un tiempo y ya vas a querer ir.
0: Es raro que te invites sin pareja.
2: Claro, sí,
3: es
2: raro.
3: Es ahorrativa eso.
0: Sin hijo no. Sin hijo te lo van.
2: Sí,
6: pero sin marido, ¿qué hay ahí?
2: Por trippers.
4: Pero Taylor Swift arrativa.
3: Pero no se van a perder.
0: Es una fiesta,
3: una fiesta, otra, fiesta por no ir por
4: otra índole.
6: Son, y bueno,
3: unos pollerudos.
6: Pará, si 500 personas invitó y todos van con pareja, son 1000, no son.
2: Claro, a lo mejor no entran.
6: No
2: la
6: entran,
2: no son que
6: caros.
2: Que invitar no entra, no le entra.
6: 1000 mamados no es lo mismo que
3: 500. Igual es un lugar que entre las parejas y todo. Eso es de miseria, me parece. Pero bueno, no sé. O querrán armar fiesta.
5: Hay un fiestón que no sabemos.
3: Hay una doble fiesta.
6: Le estamos echando la culpa a ella, pero no estamos hablando de él. Y Marce dijo que él es raro.
2: Sí, es verdad.
3: No, a mí me da raro. Pobre pibe, no lo conozco, ¿eh?
6: Él le dijo.
0: Algunas parejas, escuchen, algunas invitados también tienen autorización para acudir. Claro, te autorizan a ir.
2: Sí. Ah,
0: con
2: me
0: pareja.
2: Encanta.
7: ¿Algunos pueden ir con la pareja?
0: Sí.
2: Bueno,
0: Selena Gómez va a ir con el productor Benny Blanco.
4: El que no se baña.
3: El sucio.
4: El que no se baña. Una semana sin bañarse, ¿no?
2: Pero ella deben ser más cercanos, a lo mejor, con la Selena.
3: No, claro, puede ser amigos.
2: Todo. Claro.
0: Sí.
4: Todos los pineros. Todo una mugre.
0: Bueno, chicos, como nosotros vamos a ir, podemos criticar tranquilos.
2: Sí, tal cual, anda.
0: Aparte que me está escribiendo Taylor, a ver
2: qué
4: dice.
3: ¿Qué dice? Quiere hablar de mí, dijo.
4: Yo estoy a la lista.
2: ¿Quiere?
0: Sí, dice, me extraña araña, dice.
6: Ay, ay, ay.
2: Me extraña araña, te dijo.
0: Sí, no me podés no me podés comparar con el rasca de Fernando.
2: Bueno. ¡Oh! Toma. Se enojó por eso.
8: Mira, mándame el artículo.
2: Está muy sensible.
0: Y me a ver, ¿la bestia es o se hace? No, ese se hace.
3: Ay, lo conoce a Sorbo.
2: Y del novio no dice nada para defenderlo porque le dimos con un caño al novio.
0: Bueno, buen día.
2: Lo Hampton.
0: 8:28 minutos, buen día.
3: Vicky Cipolita, que se casó allá también, ¿eh?
0: En los campos.
3: Recordemos todo.
0: Hoy le fue como el tránsito.

0: ¿Cómo está el tránsito, bebé?
1: Recordamos las demoras en los accesos: tren Roca, Ramales Corne, Seiza y Bosques vía Temperley, San Martín y Belgrano Sur con demoras. Hay vuelos demorados en este momento en el aeropuerto de Seiza.
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0: se quiere ir.
1: Se quiere que...
0: No, no preguntes esas cosas.
1: Escenario. 8:30 vamos.
0: 8:30.
1: Bueno, abrimos el diccionario como cada mañana. ¿Qué es la vasofobia? Vasofobia.
2: Fobia a las venas.
1: No.
0: Bueno, a que te saquen sangre.
2: Al vacío. No. Fobia al vacío.
3: ¿Algo que hacemos a menudo o no?
2: ¿Alguien es vasofóbico acá?
1: Seguramente. Para que Maju tiene un poquito de razón. Porque no es al vacío, sino miedo a caerse.
2: Fobia al vacío.
4: Ay, a la gente
1: como
4: grande.
1: Como el primer hermano del vértigo también.
2: Claro.
1: Sí. Y a la gente grande le agarra.
4: Sabes que ayer salí de casa y un señor grande baja del auto y se cayó de una manera tan espantosa. Viste que hay un momento. A mí
2: es muy alto el escalón.
5: No, pero cuando se cae una persona grande, viste que
2: pasa que cuando
5: te da miedo, sí.
4: Y yo quedé petrificada. Digo, yo soy una estúpida, pues yo tendría que ayudar. Digo, pero si este señor está todo roto, me van a culpar a mí. Y entonces él me mira porque es vecino y me dice: tranquila, tranquila, no me duele nada. Pero ya perdí la estabilidad. Ay, qué
2: no, horrible. Claro, porque por ahí le dio vértigo.
6: Es que empieza a pasar.
2: Y los bondis, la verdad, que tienen el escalón real.
6: Muy alto. Muy
5: difícil. Algunos, viste, que se inclinan.
6: Sí, las calles están destrozadas, pero las veredas están destrozadas.
2: Si vos no te agarras el pasamano, si no tenés 20 y tenés más de 20 o 30, te cortás un ligamento.
1: Ay,
2: Dios.
1: He dicho. Ay,
2: me tomé el bondi, me costó un montón bajar.
1: ¿Pero qué te acostás si vos sos una gimnasta?
2: Claro. Así todo. Ágil como soy, me dio pánico, te dije. Te juro.
1: Abuela.
2: No, son muy altos los escalones.
0: A mí me da más miedo perder la estabilidad como perdió este señor.
2: Uno se vuelve grande y más vertiginoso.
1: Uno se vuelve grande cuando vos te caes y la gente no se ríe.
2: Claro. No, cuando la gente hace... Ahí ya te vuelves grande. Pero que Costa no te agarre.
1: Mucha gente cree que se fracturó la cadera porque se cayó y es al revés.
4: No, al revés es.
2: Te caes, pues se te fracturó la cadera.
1: Claro, y se
4: cae
1: por eso.
4: Fractura la cadera.
2: Primero te fracturó la cadera. Claro, y por eso te caes. Muchas veces al revés.
1: Por eso es muy importante tener los huesos fuertes. Huesos fuertes.
0: Claro, sí.
4: Calci plus.
2: Ahora, no estamos diciendo nada que Costa no lo ayudó por miedo a estar imputada.
6: Sí. Eso
2: no
6: lo dijimos. Sí.
2: Estamos dejando pasar, ¿no? El abandono de persona.
1: Vamos con otra palabra.
0: A ver.
1: Sara Gutiérrez.
2: Sara Gutiérrez.
0: Parece un apellido.
2: Ir a comprar mucha ropa.
4: Sarandonga. No.
0: Sara Gutiérrez. ¿Hay algún? Sí.
5: Viene
2: ¿Hay
5: todo,
2: algún zaranguteo?
5: ¿Es del zar? ¿Viene del zar o no?
2: ¿Sorbo, zaranguteo? No. Comer mucho.
1: Saragutea.
5: ¿Quién zaragutea?
2: ¿Qué hace que se sea?
1: Escucha, no. Es hacer cosas de manera torpe, atropellada.
5: Ay, soy yo.
1: Ay,
5: torpo. Gracias, sí.
2: ¿Cómo es zaragutear?
1: Sí, soy zaragutear. Claro, es el torpe. Y que hace como toda la vez, se tira hasta encima.
2: Sí, que va tirando cosas.
0: Ay, yo soy zaragoteado, yo también. Sí. Yo lo tengo esto.
5: Que quiere hacer todo junto.
4: Vamos, comen.
0: Torpe.
1: Viste que hay gente que es muy torpe, hay gente que tiene las cosas.
5: Sí. Yo.
2: El adolescente.
1: Yo me he dado cuenta,
2: muy torpe.
1: Tantos años trabajando acá, en la mesa de trabajo, hay gente que siempre tira un compañero que siempre pone el vasito al costado y lo tiraba todo.
4: Teníamos un compañero que tiraba 2-3 vasos por mañana.
1: Y le digo, ¿no es más fácil poner el vasito de café adelante tuyo que no al costado que lo vas a tirar?
4: Y no, imposible.
2: No se da cuenta.
1: Para mí es la torpeza de la adolescencia que te queda.
2: Claro.
0: Que no lo puedes superar.
4: Claro, pero
0: no.
4: Cuando sos adolescente es gracioso.
1: Bueno, qué sé yo, después sos torpe.
0: Tampoco es tan grave.
5: Tampoco es caro.
0: Claro.
5: Se me cayó un vaso, bueno, un café.
0: Sí, a mí me pasa, por ejemplo, voy a salir, ¿no? Me visto toda, qué sé yo, estoy divina y de repente me mancho la camisa a último momento, hago algo así como de...
5: A mí me pasa que me golpeo. Tal vez paso caminando por un lado y le meto un codazo.
0: Tengo moretones en el cuerpo.
5: Sí,
2: muchas veces tengo unos moretones enormes, digo, ¿cómo no me di cuenta que me golpea? Casi es enorme el golpe que tengo.
0: Yo también, a mí me pasa. De repente lo veo y digo, ¡ah! Esto el otro día cuando me llevé puesta en la mesada. Porque calculo mal, no sé qué hago.
5: Es el que querés pasar rápido.
2: Sí, es el atolondramiento.
5: Sí. O cerrar un cajón, agarrarte los dedos.
0: No. Qué todo.
2: Igual.
1: Bueno, chicos.
2: La vida.
1: Seguimos avanzando.
2: Sí. La vida. Puede pasar.
1: Sara Gutiar.
2: Sara Gutiar. Sara Gutiar. Sara Catunga.
1: Buen día. Título, Fernando.
3: Bueno, decíamos de la actualidad de algunos equipos argentinos. Algunos compiten, por ejemplo, San Lorenzo lo hace en la Copa Sudamericana, que ganando se mete en la siguiente instancia. Lanús ya eliminado, lamentablemente, el equipo de Pellegrino, que fue protagonista en el plan internacional la temporada pasada. Aquí se quedó fuera de manera temprana después de su visita a Ecuador a la altura de Quito. Frente a la Liga, el conjunto granate ya no tiene chances. Sí, Estudiantes de La Plata, me apuntaba muy bien el UNEI.
7: Hola, Fer, ¿cómo estás? Bien, sí, Superman.
3: Ganando, el equipo de Cacique Medina se mete en la siguiente instancia. Después de haber perdido en su última presentación, necesita sumar. Semana muy, pero muy importante para los equipos argentinos para saber si continúan o no, tanto Libertadores como Sudamérica. Americana, comienza la última actividad en el mundo, teniendo en cuenta el Mundial, después el fin de semana, el último partido y se baja la persiana esperando la cita en Estados Unidos, arriba México y ya termino, México, Canadá y Estados Unidos, la final de la Champions entre el PSG y el Arsenal.
5: River con Codet, ¿cómo está?
3: Tiene que jugar mañana. ¿Hay bronca?
5: ¿Hay bronca?
3: ¡Hay bronca! Sí, algunos dicen Coudet que tardó en hacer los cambios, otros dicen, bueno, la verdad, milagro con este plantel no podía ser y River llegó a la final por Coudet y apuntan a ciertos jugadores. Se habla que Juanfer Quintero ya no continuaría en el club. Ayer Juanfer Quintero, que fue citado por Néstor Lorenzo para jugar el Mundial junto con Kevin Castaño, que no juega en River, pero fue citado para el Mundial. En tanto,
5: ¿Villa fue citado también?
3: No, Sebastián Villa, uno de los mejores jugadores del fútbol argentino. Desde lo futbolístico sí cuentan que la federación le bajó el pulgar teniendo en cuenta
2: por las denuncias.
3: Sí, señor.
2: Ah, bueno.
3: Cuentan, dicen, bueno, que lo extrafutbolístico le jugó en contra. Sí.
4: Está bien.
3: Iba a ser convocado, estaba en los planes de Néstor Lorenzo, pero finalmente ese
2: acá Grimen, Villa no es de otro lado, está, de otro país.
3: No, de Colombia, está jugando acá en Argentina, en Mendoza, en Independiente Rivadavia, lo quiere Boca para la próxima temporada, es colombiano. Y aparentemente estaba en los planes del entrenador y dicen, cuentan, agregan, manifiestan que lo habrían bajado por estos problemas
2: futbolísticos. No debería ni jugar. Pero no sé si salió.
1: Buen día. ¿Cuánta polémica, Fernando?
3: Bajo línea.
2: Sí, cómo abre polémica,
3: Editorial.
1: Bueno, chicos, tengo el idioma de palabras nuevas.
2: Ay, me gusta.
4: ¿Eh? Las palabras nuevas, sí, está bueno.
1: ¿Viste como en algún momento fue cringe una palabra?
2: Arre, sí. Arre. Arre.
4: Ahora dicen lore.
3: Ahora dicen lit.
2: Lore.
1: Bueno.
2: FOMO.
1: FOMO, empecemos por FOMO. ¿Qué es FOMO? FOMO.
2: El miedo a perder, miedo perderse de algo.
5: Afuera, claro.
2: Claro, de quedarse afuera.
1: ¿Y HOMO?
5: Miedo.
2: Miedo de quedarse adentro.
5: Miedo. Sí, no poder decir que no.
1: No.
5: Al revés, ¿no?
1: El FOMO es el miedo de perderse algo y el HOMO es la alegría de perderse algo.
2: Es el miedo.
1: Tengo HOMO que no fue a tu fiesta, Fernando Carlos. ¿Entendés?
3: Ajá.
1: Tengo HOMO.
4: No entendí.
2: No entendí.
1: No. Claro, ¿cómo es que estás contento de no haber ido?
2: Inversa.
5: Claro, Fernando en el Sofitel.
1: Sentir que te quedas afuera de algo y el homo es que estás contento que claro, no.
2: Como
1: no,
2: el menos mal que no fui.
5: Claro.
4: De la que zafaste.
1: Es la alegría de perderte algo.
5: Cuando Fernando no fue al Sofitel con nosotros, estaba contento que estaba.
3: No,
2: bien, qué
3: estaba
2: homo.
3: Trabajando.
4: Estaba homo.
3: Este me hubiese encantado compartir ese momento con ustedes.
1: Bueno, ¿qué es No Cap?
5: ¿No cap?
4: Que no la captó. No cap.
3: Sin gorrita.
2: No. Sin gorra, sin sombrero. Sácate la gorra. No, algo que no va.
8: Sácate la gorra.
2: No seas botón.
1: No cap es sin mentiras, algo posta, algo en serio. No cap, ¿entendés? Como hablamos en serio.
2: Dale, no cap. Sin
1: la posta.
4: No cap.
2: Me encanta.
5: No cap. No cap.
8: Ahí está la canción. Hay una canción de Bizarrap que de chica canta. Bueno. No cap.
3: Cuando termines una serie.
1: Es fácil. Prime.
8: Prime, sí, estás en tu mejor momento.
5: Prime,
8: en
5: su mejor momento.
8: Prime,
5: en su mejor momento, claro, sí.
3: Claro.
2: ¿Qué era
5: haciendo
2: forro?
5: La suya, Fernando.
3: También, Supreme Villurquiza.
1: ¿Qué es Virgo?
5: No, Virgo puso, Fernando.
2: No
3: ¿qué Virgo?
1: No, pero que para, ¿qué es el Virgo 2026? Que no es lo mismo que el Virgo de 1990.
2: ¿Qué Virgo es el que no hizo nada?
1: El que hace algo inocente.
5: Claro.
1: ¿Qué Virgo que se
2: hace
1: lo mismo?
2: Como el, claro. El que boludo.
1: Sí, funar. ¿Qué funar?
5: Funar es cuando matan a alguien. O sea, en el sentido sí, redes, ponele.
2: Dejen claro. De funar claro, a ese
5: lo funaron,
2: pobre pibe.
5: Lo bajaron.
1: Poner masivamente a alguien para
2: funar.
5: Sí.
1: Six Seven, esto lo dijimos.
5: Six Seven, sí. De hecho salió la palabra más dicha en el mundo, Six Seven. Sí. Y es como más o menos.
2: No me acuerdo.
1: Eso más o menos,
9: Ah, no sabía.
2: Más o menos es Six Seven.
1: Lo perdimos acá.
5: Sí, claro.
2: Se hace con la manito el gesto.
4: Claro,
2: bueno, pero con la manito tenés que hacer.
4: Tonterías que hablamos por mañana tampoco.
2: Acordaba, chicos.
5: Pero
2: perdonen que no tenga la memoria esplendorosa que tienen ustedes.
5: Pero es el término más utilizado a nivel mundial, Maju.
2: Y aparte se hace con la manito, Maju, mirá.
8: Es la bestia.
5: La bestia.
8: La bestia lo sabe.
2: La bestia lo sabe, Maju.
1: ¿Qué frontear?
5: Está
1: me da portear.
2: No, límite, sí. ¿No?
5: ¿Frontear es como hacerse el piola?
1: Hacerse picante.
8: Picante.
2: Frontear.
1: Frontear.
2: Me voy a anotar todo eso.
5: ¿Cómo?
1: El bait. Un bait.
5: Te está baiteando, te está jodiendo.
1: Claro, acá dice posteo para reaccionar o pelear, pero el bait es algo. El bait es una cuando vos picás de una mentira. Es
5: claro.
1: ¿Entendés? Uy, se comió un bait, ¿entendés?
2: Ah,
1: por
2: sí.
1: Ejemplo, yo digo, la vía Marcela Tauro salir con dos tipos anoche.
5: Y era inteligencia artificial.
1: Claro, como una falta de inteligencia artificial y creo como toda la noticia. Claro,
5: eso mismo. Perfecto.
1: Entonces, y la gente que reacciona a eso, uy, te comiste un bait. ¿Entendés?
5: Claro, eso. Sí.
1: Algo inventado. Es como algo.
2: No me acuerdo de nada.
8: Ya se olvidó de la
1: se posteó yo para reaccionar o pelear, pero claro, está armado en base a cualquier cosa.
2: Sí. Lore ya lo dijeron, ¿no?
8: Sí.
1: El lore, íbamos ahí a ese. ¿Qué es lore?
5: El lore, te cuento la historia. Contexto. Una historia.
10: Lore inclusive.
1: Claro, el lore es el contexto. Cómo se generó, cómo empezó, claro.
2: Sí. Pero ¿por qué dicen que lore?
4: No, te cuento el lore.
1: Te cuento el lore.
5: Debe venir una palabra en inglés, ¿o no?
2: Igual nosotros los más grandes nos cuesta más meterlo dentro de una aplicación.
1: No, pero para mí no depende...
2: Cuando vos tenés 20 en el corazón, papá.
1: Para mí depende del uso. Hay palabras que trascienden generaciones y cuando se imponen, el tema es sostenerlo en el tiempo. Vieron que el idioma inclusivo nunca terminó de prender. En un momento fue muy popular, pero no se sostuvo en el tiempo.
4: Porque no era orgánico, porque era impuesto.
1: No, pero con el lenguaje, las cosas que finalmente, por eso la RAE las termina probando, es algo que se impone en el tiempo, ¿entendés? Algo que existe.
2: Sí.
1: Claro. Que palabras que digamos que fueron moda cuando nosotros éramos pendejos...
2: Sí, se sostienen. En una, está en una.
8: A mí lo que me gusta...
1: Por ejemplo, una palabra cuando nosotros éramos chicos que era una antigüedad, ya era chapar.
2: Pero ahora volvió.
1: No, pero nunca se fue.
2: No se fue, porque ¿entendés? Chapando...
1: No hay otra palabra mejor para chapar que chapar.
2: No.
1: Entonces nunca
5: pero sí, chapar en un momento se fue y estaba transar.
2: Era transar.
1: No es lo mismo.
2: Pero seguís diciendo chapar.
4: No es lo mismo, Sorbo.
2: Pero se siguió diciendo chapar.
1: Sí.
2: Nunca desapareció chapar.
5: No, transar era chapar.
2: No, es que transar por ahí era una un poco más moderno.
8: Era transar, era chapar.
2: Sí, era chapar,
8: en el boliche primero chapabas, después transabas y volvió a chapar ahora.
1: No, pero transaba era un poquito más allá.
4: Exacto.
2: Un poco más atrevido.
4: Claro.
2: Trenzabas.
1: Claro, por ahí chapar era como hasta un pico, ¿entendés? De la
2: sí, el otro era la lengua grosso.
1: Se la chapó y la transar ella era
4: más comprometida. Lo que pasa también que el idioma es algo dinámico y muchas cosas, muchos términos del interior acá no llegan y al revés.
2: Es verdad eso, también.
1: Y palabras que pasan de moda. Cuando yo era chico había una palabra que decía mucho la gente cheta que era cache.
4: Ay,
1: es un cache. Y ahora se nos escucha más.
2: No,
8: claro, no, pero... o se cambia. Por ejemplo, yo cuando era chica era cheta, los chetos. O sea,
1: pero ahora se hace toda la vida.
2: Pero el... ¿Cuál? Claro, pero el cheto no desapareció tampoco.
1: No,
8: pero viste que se le dice a las chicas, se le dice milipili.
5: Sí. Sí.
2: ¿Para qué usan cringe?
8: Vergüenza. Sí, pero eso ya pasó. A mí lo que me gustan de algunas palabras es como que te resumen toda una situación con una sola palabra.
2: Claro.
8: ¿Entendés? Eso está bueno.
5: ¿Cuál?
8: Por ejemplo,
2: ¿cómo?
8: Claro. Como todas.
1: No, pero para FOMO,
8: todas,
1: para
8: yo creo que la mejor,
2: ya sabes lo que es.
1: FOMO es una gran palabra porque
2: es una muy buena
8: y es una palabra que viene del inglés. A mí una profesora de inglés me lo explicó porque son cuatro palabras que
5: se fear of missing out.
8: Claro, eso.
1: Claro.
2: ¿Qué es?
5: Fear of missing out.
1: Miedo de quedarse fuera.
2: Pero hubo que inventarla porque no existía. Eso es de la nueva era, digamos, el FOMO.
8: Claro, es una gran palabra
2: que antes no existía.
8: Resume toda una situación. Entonces, una palabra te resume todo un
0: todo al un
1: a mí Lore me da un poco de pudor. Gente
6: Lore no me gusta.
5: Lore
6: me
5: da... Pero Lore también viene del inglés.
1: Sí, pero Lore, pero vos tenés otras cosas para decir Lore. Sí. Vos tenés otras palabras para decir cómo empezó esto. ¿De dónde viene?
5: Contexto, la palabra.
1: ¿Cuál es el contexto? Claro.
6: Six Seven me gusta igual a mí.
1: Pero no es para nosotros.
5: No es para, claro, no.
6: No nos pega.
4: Claro, también está eso. Sandy recién decía Cache. Cache viene de cachudo, y cachudo es roto.
5: ¿Qué cache es eso?
6: De cachado. Cache es para gente cheta.
4: Es que a la gente cheta le queda bien. El tema es cuando hay términos que no nos
6: quedan. Yo digo cache y salía con un señor y el hijo viene un día y me dice, mi mamá dice que sos re cache. No mate la atrevido. Bueno. Le tuve que pegar. No, mentira.
1: Prime es una gran palabra. Está en su prime. Marcel está en su prime.
6: Ay, el su prime. Su prime
0: me encanta. A mí me gusta la palabra.
6: Su prime me gusta.
1: ¿Eh? Sí. Pero pará, el 6-7, que es más o menos, nada reemplaza el más o menos.
6: Está bueno. Más o menos es irreemplazable.
0: Pero en su prime sí me gusta decir.
4: Y el 6-7 no es lo que se decía, el so-so.
1: Bueno, sí, pues sí, puede ser.
5: 5, 6,
1: Aura
5: 6, 7,
1: se usa mucho. Mismo. Aura se usa mucho ahora.
6: Sí, Aura mucho.
9: Aura y Laura.
5: Laura sí. También.
6: Laura también.
5: Y Laura no, que es la contrario de Aura.
1: Sí, tiene Aura y tiene Laura.
6: Sí. ¿En serio? ¿Lo contrario?
9: Sí. Como que no tiene onda, claro.
4: Ah, yo me quedé afuera.
0: Pero queda mil de Aura, más mil de Aura.
1: Es
0: Laura.
1: No, pero Costi, pará. Si algo es fuerte, no te vas a quedar afuera porque te va a llegar.
4: No, porque no me interesa aprender estas palabras.
5: No, pero hay cosas que igual...
1: Claro, hay cosas
5: agarra.
1: Que te atraviesan.
6: Están,
1: cuando algo se sostiene
6: no
1: en el tiempo, hay un montón de cosas que no las vas a poder negar y te van a terminar ganando.
6: Claro.
1: Porque lo vas a hacer en las redes en un montón de cosas.
6: Es que se va a instalar. Claro.
5: Hace unos años también se puso de moda el POV, por ejemplo.
0: Point of view. Me gusta a mí el POV.
1: Macanudo también está buena.
6: Sí.
10: POV viene del porno.
0: ¿Ah, sí?
5: ¿En serio?
6: Punto de vista.
4: Ah, no, pero esas cosas no saben.
6: ¿Cómo? Es que mira
5: de abajo.
10: Como se pone la camarita acá.
5: Claro. Se pon... O sea, usame la subjetiva
0: del... Ay, mira, no sabía.
6: Qué 90 idea.
1: Bueno, Chelta. ¿Qué 90 que el porno?
6: No, el pop. Me suena la palabra como que el subjetivo del porno. Sí, me da como medio 80-90.
1: Bueno, 8:35, buen día.
4: Un pajarito.

0: ¿Cómo va a estar hoy?
1: Frío, Santi, con neblinas muy matinales y que han traído sus complicaciones. Vamos a tener 15, 16 grados de máxima. Sí vamos a poder ver el algo de sol, tampoco para secar las toallas.
0: Buen día. Ay, una mañana, chicos, muy húmeda. Te va a hacer rulo fácil, Marcela, hoy.
2: Hoy sí, sale fácil. Es frizz, es frizz.
0: Marce, ¿cómo tenés el pelo vos? ¿Qué tenés, rulos?
2: Y sí, sí.
3: ¿En serio? ¿Rulo, sí. rulo?
2: O sea que siempre me lo planché, entonces.
1: Sí. Se fue planchando con el tiempo, decís.
2: De chiquita, 3 años, 4, mi mamá me hacía la toca.
1: La toca,
3: ay,
1: claro.
3: La toca.
2: Imagínate. A la polla de
0: que mi tía andaba siempre con la toca. Y eran horas y horas con ese...
4: Claro, dormía con la toca.
0: Pero todo para otro. Y yo decía... llegaban los invitados a la casa para las fiestas, todo, y ella estaba con eso.
2: Con la toca.
0: Claro. Y yo digo, pero ya todos la vimos con, como doña Florinda, y después apareció con un peinadito.
4: Un peinadazo.
0: Pero era,
4: después.
0: Escucha, era 2 horas de peinado y para 24 horas de derrubero, bueno. Pañuelo y.
1: Iba para un lado, Santi, iba sí, por pero... otro. Tenía que ser con
0: pero
1: agua
0: yo
1: de lluvia.
0: Todo con eso en la cabeza.
1: Claro, agua de lluvia y pañuelo de seda, si no, no te agarraba.
4: Pero fue es la lucha de todas las mujeres, el lacio.
2: La que es ondeada quiere lacio, la que es lacia quiere rulo. Sí,
0: ¿sabés que leí una nota que para el cerebro masculino en el subconsciente, ¿no? En el inconsciente de la cabeza,
4: sí.
0: el rulo está relacionado con el la fertilidad, el placer sexual.
4: Ah, qué loco.
0: Lo
4: como
0: salvaje.
4: La femineidad.
0: Sí, todo sí, el rulo.
2: Salvaje.
0: Sí, no el pelacio.
4: Ay, me hubiera encantado.
0: Que hay algo inconscientemente rulo. Que el hombre lee en el rulo, en la melena, con rulo de la mujer.
1: Y bueno.
4: Algo sexual.
2: Quiere guerra, que quiere guerra. Claro.
1: Y es que siempre decís, ay, esta ruluda.
0: No sé qué sé.
1: Sí. Mira, una vez yo me había planchado la peluca muy lacia, y estaba como llovida, así. Y entra un camarín y el director me dice, ¿qué haces peinada de infeliz?
4: ¡Ay, no! ¡Qué feo!
1: Y yo me vi al espejo y dije, sí, estoy peinada de infeliz. Porque no era un lacio así de esos lacios punta de flecha que te quedas loca.
4: Era infeliz.
1: Era una peinada de infeliz.
0: Bueno, buen día. Hoy está más para rulo que para otra cosa.
4: Y es que hoy
1: está para un recogido.
4: Hoy es una colita tirante, chicos. Imposible.
0: Buen día. Ya se viene la frase de la pizarra. Repasamos los premios, Sofer.
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0: Bueno, 8:53. Hacemos una pequeña tanda y ya vamos a continuar en esto que fue y será.
6: El Club del Moro.
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19: Son las 8 de la mañana, 59 minutos.
20: Temperatura 13 grados. Humedad 91%.
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7: Pito de nieve.
8: Ay, lindo.
9: Pito de nieve.
8: Lindo lo que decís.
9: El chivito de Heidi.
10: Copo de nieve.
7: Claro, todos distintos.
10: Todos. Sí.
7: ¿Cuál es su particularidad? ¿Qué tenés vos que te distingue al resto? Aparte esa facha.
11: No, hay mucha gente que es fachera. Pero bueno, yo me distingo con eso. Pero a mí hay un montón de cosas que fuera de joda me resbalan. Y ponele, tengo eso de que por ahí me pueden decir algo que no les gusta a los demás, me critican o me joden con cosas que no me entra la balubi.
7: ¿A quién le importa
10: lo que claro. lo haga?
8: Estamos hablando con Talía.
10: Claro.
7: Bueno, ahora canta sí. a mi manera. Sino,
10: a mi manera.
7: Sí, pero yo creo que Sorbo no le
10: sí, no le importa.
7: Sí, eso es un
10: pero no le importa bien. No es que
7: claro,
10: le importa
7: claro,
10: de soberbio.
7: No es para mal. Sí, es de copado.
10: Sí, claro, no se engancha. No basta pólvora en chimango.
12: Sí, para mí lo que lo distingue a Sorbo es eso, que
8: hablemos de él,
12: puede sí. cambiar el clima de una reunión.
10: Sí.
12: O sea, como
10: sí.
12: que no
7: para
12: tiene...
7: Para bien, no para mal.
12: A pesar de que...
10: Te la levanta.
12: No, claro, te
10: egánico,
12: genera buena onda.
10: Egánico.
12: Claro, genera buena onda al su alrededor.
7: Positivo,
12: exacto.
7: Claro,
8: tensa la situación.
10: No, está
8: bueno.
10: Es tan bueno.
12: Sí. Bueno, eso, cuando fui a la casa, sabes que me invitó a su cumpleaños.
8: Aunque fuiste, ¿no?
12: El
11: ¿Cómo te dio de comer esa fiesta?
12: ¿Cómo me dio de comer esa fiesta? El padre, no sé qué dije yo, y me dice, pero vos viste lo que es Gonza.
11: Lo que
12: es? Oh, y me dio una ternura como hablaba el padre de él, que dije, sí, tiene razón.
10: Es un amor.
12: Vos viste lo que es Gonza, me dijo. Sí, yo vi lo que es Gonza, le dije.
11: Gracias, Edito. Te quiero.
8: Sí.
10: Que se llame el Sorbo del Moro, el programa.
12: El Club del Moro y Sorbo.
7: Ya, todos somos... ¿Por qué sos irreemplazable, Edith, vos? ¿Qué particularidad tenés?
12: Yo tengo buena onda.
10: Sí.
11: También, bien, sí, vos. Re.
12: Yo tengo buena onda. Puede ser que algunos no lo pueden ver, pero sí, yo tengo buena onda. Y soy una persona positiva.

0: positiva en el sentido que si vos me contás algo, yo te voy a tirar buena onda, yo sé que va a salir bien. Claro. O sea, nada malo puede pasar. Sí. ¿Entendés? O sea, eso me lleva a
1: optimista.
0: Claro, soy como optimista, demasiado optimista. Eso me lleva a hacer cosas peligrosas, pero no le veo el peligro yo. No encuentro el peligro en las cosas.
1: ¿Vos, Costi, irreemplazable? Bueno, vos no hay otro igual.
2: No habrá ningún igual.
1: Es exótico, es como un bayud, ¿viste? Que es
3: un bayud.
1: Este perteneció a un conde.
4: A una familia.
1: Sí, esto no se consigue, no hay.
2: En Europa no se consigue.
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0: ¿Qué tiene que ver?
5: Lo dijo Mafu.
2: Yo dije no habrá ningún igual, no habrá ninguna.
1: Todos somos reemplazables, pero no repetibles. Y es ahí la pequeña diferencia. Total, chicos. Y qué lindo dejar, porque todos tarde o temprano vamos a pasar.
0: Sí.
1: El tiempo arrasa con todo.
0: Sí.
1: Qué lindo dejar un buen recuerdo en quien te recuerda.
2: Una huella.
1: Sí.
2: ¿Qué quedará, no? De cada uno también.
1: Recuérdame.
2: No te mueres, por favor.
5: Hoy me tengo que ir, mi amor.
2: Recuérdame.
5: Bueno, pero fíjate que en la historia del recuérdame, Coco.
1: ¿Qué pasa? Vamos.
5: No, porque como estaba hablando Sorbo,
4: no, en la historia.
5: Continúa, dale.
4: No, en la historia, recuérdame.
5: Continúa,
1: voy a empezar a permitir en el programa el famoso sopapo.
3: ¡Ay! Sopapo. Sí, me gusta.
2: Te voy a dar.
3: Correctivo, el correctivo.
0: Por favor, ¿en qué sentido?
1: Con mano abierta, para que no duela.
2: Sí, para que no deje marca.
1: ¿En qué momento? Que no sé cómo pegar un...
2: Te voy a dar un sopapo. ¿No le decían a ustedes?
1: El hombro. Sí.
2: ¿Te
0: a mí me
2: decía, sopapo?
0: Sí, a mí mi vieja me decía todo el tiempo.
1: Palabra horrorosa.
3: Te voy a encajar un bife, me decía mi vieja.
2: A mí sopapo me decían, te voy a dar un sopapo. No me contesté así, porque te voy a dar un sopapo.
1: Sí, sí. Bueno, nosotros tenemos sopapa, ¿no?
2: Sí. Yo lo digo sopapo también. Hermoso sopapo.
1: Chicos, hablando en serio, todos somos reemplazables, pero no repetibles.
2: No,
1: y es ahí la pequeña diferencia. Gran frase, bajen a Marcela.
3: Ay, cierto, Marcela quedó
0: colgada acá.
2: Además,
0: los rulos se me hicieron solos.
2: Con este rulaje, Marce.
3: Qué dura que está, Marce.
2: Terrible.
1: El otro día en el Martín Fierro, Ángela Torres cantó esta canción.
0: Ay, qué linda que la cantó.
2: Qué lindo, sí, canta Ángela Torres.
0: Qué lindo, sí, me encantó.
1: Te cantó en vivo.
3: Qué momento.
0: Siempre me emociona mucho a mí ese momento y me gusta.
6: Sí, obvio, a mí también.
1: Pero es que la gente no se sentaba.
2: No, la gente no paraba de hablar.
0: Mal educada.
5: Varias veces. ¿Sería que te pongas a bailar?
3: No, lo que pasa es que la gente tiene que parar y callar la boca.
2: Frenaba.
1: Pero aparte, por respeto a la gente que ya no está.
2: Claro.
3: Vos tenés que decir, cuando se mueran todos ustedes, ¿sabés qué? Yo no voy a separar a nadie. No se para nadie.
2: Voy a silbar.
3: Claro.
1: Igual les cuento una intimidad.
0: Sí.
1: En ese momento... no estaba preparado el vestido de Ángela, entonces lo estaban como tratando, viste que tiene un vestido como de cola muy importante.
3: Sí, había que estirar.
1: Entonces me decía el productor,
2: claro, estira, no llegaban.
3: Estira, estira, estira. Ay, claro.
1: Entonces yo aprovechaba que no se sentaban, entonces decía, ¿se puede sentar, por favor?
2: Pero te hacías el ofendido. Y en realidad
1: no,
2: estaba haciendo
1: razón,
2: tiempo.
1: Pará, pero me casó justo, pero te quiero decir que nadie le da bolilla,
2: sí,
1: y
2: nadie,
1: que venía el obituario.
2: Claro, nadie como que le chupaba un huevo, nadie reaccionaba.
0: Porque los productores te iban gritando por los pasillos, vamos que viene el obituario, y te hacían sentar.
1: Bueno, pero cantó hermoso.
2: Hermoso, divina, muy talentosa es.
1: 9:10, buen día. Tránsito, bebé.
7: Actualizamos la información, sumamos un choque en Tandil y Carué, y esto se suma a las demoras en los accesos.

0: ¿Cómo va a estar hoy, Costi?
1: Frío, Santi. Vamos a tener una temperatura que va a rondar los 15, 16 grados. La humedad es alta y durante todo el resto de la semana vamos a tener temperaturas muy bajas por la mañana y por la tarde 15, 16 grados.
0: Vamos, pulice. Escuchen, un concurso en Bélgica.
2: ¿Qué pasó?
0: Corona el mejor peinado mullet, el corte ese.
3: Es el que tiene sin patilla y con colita. ¿Ese es?
0: No, es como un cortecito de pelo bastante corto arriba y atrás toda la coleta.
4: Claro.
3: Sí.
4: Horrible.
3: Es espantoso.
0: Horrible.
3: Es raro.
0: Nunca vi a alguien que le quedara bien ese corte.
3: No. A mi hijo. No es porque sea la madre, pero le quedaba muy bien ese corte. El otro día le dije, vos deberías.
0: Eso.
3: ¿Eh?
4: Sí, los una pibes se lo corta.
3: Todo subió. Fue furor. ¿Sabés que lo tuvo así Úrsula Corberó también? Mirá la carita
0: también,
3: igual.
0: No, sí. Pero para yo lo que les digo es algo muy heavy, ¿eh? No es un poquito más largo.
1: No.
0: Cola.
1: Córdoba se dice la cubana, no sé por qué.
3: Ese corte, yo no sé cuál largo es, pero el corte mullet se usó un montón entre los pendejos.
0: Pero ese es un poquitito de chapita atrás.
3: Lo que pasa
0: larguito.
3: Es que también tiene contrasta con la pelada de la patilla.
2: En Argentina se conocía como el corte comitas también.
5: Claro,
2: llevaba comas un juego.
5: El Chipi Barijo.
6: Hoy Malcorra,
2: Chipi
6: a lo mejor.
2: Con los
6: independientes.
4: ¿Catriel no lo tiene así?
5: El mexicano, el que estaba con.
4: Claro. El mexicano y el que le engañó.
5: Peso pluma.
3: Es cierto que decís vos, Santi.
0: El mullet, chicos, pero es escamoso, tenés que tener largo atrás.
1: Claro,
3: pero acá se le decía mullet. Cortito en atrás. Vos iba a la peluquería, lo llevaba a tu hijo, y cuando vos decías mullet, ellos entendían perfecto que era, que es más largo atrás.
7: No, claro, pero lo que dice Santi es más melena atrás, más melena.
0: No. El mullet que viene es un corte muy icónico de una época.
7: Rockera.
0: Sí, es como del white trash, del camionero también.
5: En su momento,
0: de Texas,
5: ¿verdad?
0: De esa parte, como del centro de Estados Unidos. Claro, es muy de la música country también.
5: Claro.
0: Ese corte que es bastante prolijito y bastante cortito adelante, y atrás es como una coleta, pero escamoso, ¿se acuerdan?
4: Claro, por eso digo,
1: en Córdoba se decía cubana, no sé por qué, pero es cortito adelante y la melena.
0: Claro. Buen día.
7: Ay, ¿qué se hace con esto?
6: Baila el 2020.
3: Se baila.
7: ¿La cadera va de lado a lado? Se baila.
0: Obviamente que ahora habrá adaptaciones de ese icónico.
3: Claro, una adaptación.
0: Pero son mucho más sutiles, es otra cosa.
3: Claro.
7: Sí, de hecho es más corto atrás.
3: Mucho
7: y
3: más.
7: Y más sutil. Rapado las pastillas.
1: Tal cual.
7: Pastillas.
1: Es que ese es el teje. Rapadito acá.
3: Claro, rapado.
7: No cualquier cara se banca esto.
3: Pasa
7: ¿eh?
3: Que se adaptó, pero se usó mucho.
0: Claro, de pelo escamoso ese mullet.
3: Sí.
0: Eso es. Qué importante es el pelo para nosotros los varones, la batalla que le damos.
4: Y las mujeres.
8: Pero es el marco de la cara.
0: Pero las mujeres también. Toto, pero totalmente.
7: Pero se disimula más.
0: Su vida es una peluquería.
7: Sí.
1: Gran parte de su vida pasa por ahí.
0: El hombre lo caretea mucho más e internamente. En el pelo se le va a veces
7: sufre.
0: Hasta la vida.
7: Sí, sufre. Sí. Y
0: el sufrimiento del hombre está en el pelo.
7: Cada vez veo más señores con los pelos mal hechos. Mal almacenado.
6: ¿Dónde le sale?
7: Mal acomodado.
0: Ayer es una consulta a Costi, no importa de quién. Y le digo, ¿qué tiene en la cabeza? Porque ella es experta en cabello.
7: En pelo.
1: Experta en cabello.
0: Sí.
7: ¿Y qué dijo?
0: Que tenía.
1: Le dije todo, la verdad. Y nada más que la verdad.
0: Porque Costa, como ojo de loca, no se equivoca, ella tiene como un radar para el pelo.
7: Sí.
1: Un día acá se armó un escándalo porque yo les dije que el chico que dejó a la Demi Moore, el Ashton Kutcher, usaba peluca entera. No, porque envidiosa, gorda de mierda. No, era verdad.
7: Tan así.
1: Como John Travolta. John Travolta, yo decía, no.
7: Peluca.
5: Pero ahora se puso una boina, ¿viste? Directamente.
7: Sí, está bien.
1: Pero porque, no, porque se inauguró en señora.
8: Igual, pero tiene 30 años menos.
5: Chicos, pará. John Travolta tiene 72
7: años. Espectacular. Pasó mil cosas estos últimos años, John. Claro. Así que no te metas con
3: John. No te metas con John.
7: Pero Ashton hace bastante tiempo que está pelado.
4: Mira.
1: Entonces, se pega.
4: ¿Se puso?
1: Sí, se pegan.
5: Yo nunca me di cuenta estaba pelado.
4: Yo no me di cuenta tampoco, sí, no lo sabía, sí, me acabo de enterar.
1: Corte. Bueno,
7: igual no lo juzgamos.
1: No, han evolucionado muchísimo. ¿Te acordás lo que era?
3: Perdón, son esas, no, que vos dijiste que se pegan y que cada tanto hay que...
1: Se pegan cada 15, 20 días, te las sacás, rapás y volvés a pegar.
7: Nosotros tenemos un amigo que de un día para el otro apareció con un coso pegado y nadie le dijo nada. No. Pero entre todos nos mirábamos. Y vos sabés que genial.
1: No. Que mucho dijimos.
7: Porque a veces va generando como una torsión rara, no es siempre...
8: ¿Depende el viento?
7: Claro, sí.
1: Porque a veces como que empieza a crecer, entonces es como que...
8: Se corre.
7: Claro, tiene un buen lejos, pero de cerca... No. Es tristísimo.
8: Ahora, pero cuando te vas a bañar, ¿te sacás?
7: Sí.
8: ¿Sí o no?
4: No, yo digo el que se pone.
7: El
4: que se pega.
7: El tarugo.
8: No junta.
4: Yo de golpe vi a alguien con un flequillo.
8: El apelado en el...
4: Te das cuenta de cómo te creció.
7: El flequillo puede ser, pero el esto era entero. Bueno.
5: Pero digo una cosa, porque me parece, ya que estamos tan deconstruidos y todo, que es una gran mentira.
7: Sí,
5: eso, pero,
7: es mentira.
5: ¿Por qué se permite el aplique, la peluca, el pelucón, el postizo en la mujer y en el hombre no?
7: Porque es pelo corto y el pelo corto más botón.
3: No, porque al hombre no se le permite muchas cosas, pero no cuesta.
5: De machismo.
3: Sí, lo mismo que cuando se tiñen los varones.
5: ¿Por qué
3: se
5: tiñe la mujer está bien y se tiñe el hombre está mal?
7: A mí no me molesta un tipo pelado.
1: El hombre se tiñe mal.
7: Lo que pasa que el hombre siempre...
5: No es lo que te moleste a vos, es lo que le gusta al hombre.
7: Sí, pero
5: el
7: hombre da caoba el hombre.
3: Tiene más, sí, no, se tiñe el
5: hombre. Pará, y la mujer también puede dar caoba.
7: Sí, pero el diferente.
5: También está mal.
1: Pero
5: ¿se da cuenta que está mal eso?
7: El hombre te dice, ¿vos te hiciste algo? No, no me teñí. Dale, hermano.
3: Claro, el hombre lo niega. Además, nosotros en la farándula tenemos miles caobas.
5: Pero lo niega porque ustedes también.
3: Claro. Les da vergüenza.
7: A mí me parece.
5: Como ahora es muy común decir sí, envejeció en vieja. Es un horror eso que dicen.
7: ¿Cómo? Ahí está el pentía.
8: Claro, es verdad. Se volvió señora, dicen.
7: Sí, pero si se ponen señora.
4: Pero pasa algunos.
5: pero está mal.
4: Pero es mujer o hombre.
7: ¿O no viste?
5: Envejeció siendo un tío.
1: No hay mujeres que envejezcan en hombre.
7: En 9 semanas y media, ¿cómo se llama?
1: Mickey Rourke.
7: Vos viste, es mi tía Mabel.
4: El otro día en una foto con la carterita
1: rota.
3: El tipo no tiene límite para ponerse, no tiene una estética tanto como la mujer. Digo, hay mucho hombre en la farándula que se pega unas botoxeadas y unas cosas que se deforman.
5: Pero ¿y por qué no puede hacer?
7: El rockero además no digo que no lo puede hacer. Digo que
1: lo hace mal. Claro que lo puede hacer,
3: Lo hace mal igual que la tintura.
1: Ahora nosotros también nos podemos reír.
7: Claro, si de mí se ríen todos.
5: Pero hay mujeres que también se lo hacen mal.
1: Obviamente.
3: Sí, y la decimos
7: el hombre,
5: pero es una antigüedad eso, atrasa.
1: ¿De qué nos reímos?
5: Por eso, pero si no opinamos los cuerpos, no opinamos el cuerpo de nadie.
7: Escuchame.
1: No, es que no hay que opinar, pero hay cosas... A ver, el día que Mirta... El día que va la doctora Grilli... la abogada Jota, lo de Mirta.
7: Sí.
1: Y Mirta le dice, ¿y la carita quién se la hizo?
3: No, tengo hecha la
1: nariz. Y ella dice, tengo hecha la nariz nada más. Y Mirta le dice, con solo la impunidad de Mirta, le dice, a mí dijeron que se había hecho una cirugía completa usted para venir acá. O sea que...
5: Por eso, pero ¿quién es Mirta para decirle eso a ella?
1: La mujer más hermosa de la Argentina.
3: No. Obvio que está mal. Pero se dice.
1: Ay, pero no se puede reír de nada.
3: Claro, pues no podemos decir nada.
5: Está mal. No, pero yo... Entonces,
4: Marce,
5: yo justamente quiero llegar ahí. Todo este supuestamente avance que hemos tenido.
4: Es mentira.
5: El otro día lo hablaba con María esto, ¿no? Este supuesto avance que tuvimos y la deconstrucción y todo, no es para mí para afuera. Para mí volvió peor.
7: Sí, es peor.
1: Y bueno,
4: pero peor que se tapa. Sí. Si usted a la gente le decimos no se habla. Pero si después se habla todo el tiempo.
7: Todos opinan. Y además digo, Demi Moore, por ejemplo, que ahora está muy flaca.
4: La hacen mierda porque está muy flaca.
7: La hacen mierda. Estaba en Cannes con el vestido, con un vestido tremendo. Mierda la hacen.
1: Bueno, pero si le quedó un pómulo más grande que el otro.
7: No, no lo juzgan por eso.
4: A mí no me preocupa.
5: No hay gente gorda ahora.
7: No hay gente gente gorda.
4: Igual, yo no la hago mierda a Demi Moore, pero sí me preocupa
7: está
4: su flacura.
7: Bueno, o sea, sí.
4: Sí, sí te llama la atención, porque no
9: está
4: es una
9: saludable.
7: No se la ve
4: saludable.
3: Lo que pasa es que lo que hay que plantearse es la exigencia de los medios, chicos.
1: Exacto. Pero no es solo de los medios.
3: Las mujeres no podemos envejecer porque no laburamos.
7: Bueno, en una época el pelo canoso no se podía usar y ahora menos mal.
1: No es solo de los medios, porque si no los centros de estética estarían solo llenos de
3: también y de todos lados, pero hay una exigencia, sobre todo para con la mujer, que es extrema. Sí, y por eso todas las minas pesan 20 kilos.
4: Sí, porque... y de mujeres...
1: Con toda mujeres. La vida fue igual.
4: O sea,
1: igual.
4: Nosotros somos las mujeres, no liquidamos entre nosotras. Está lleno de centros de estética cada vez más, no acá, sí, en todo el mundo.
3: Pero porque hay una exigencia y hay, y hay una lucha contra
4: el cuerpo. Acá, viene de afuera.
7: Mirá quiénes estamos opinando. Nosotras estamos opinando nosotras de nosotras. Eso, ahora está pasando eso. Estamos acá opinando nosotras.
3: Lo que pasa es que tiene que ver con una con que no está permitido envejecer.
4: ¿Y vos opinás de Mickey Rourke? ¿Qué de nosotras?
7: No, y de nosotras también. Somos las mujeres las que matamos mujeres, siempre.
4: Ah, sí.
8: Me está escribiendo, Mickey
4: está
1: indignado. Y Demi Moore se agarró el pómulo y con la otra mano
7: se puso una tinta
6: y los que matan las mujeres son hombres. Igual escuchamos más. 9:22, buen día.
4: En inyecciones, dice.
6: Que se calle esa flaca.
7: ¿Te importa tres carajos? No sabe ni dónde vivo, no va a venir nunca, vivo muy lejos. Sí.
4: Se lo podemos decir nosotros.
7: ¡No!
6: Bueno, escucho lo que les voy a leer ahora. Descontrol en Avellaneda. El sándwich de matambre, la pizza más largo del mundo, terminó en cero disturbios.
7: ¿Eh?
1: Lo vi ayer, pero no sabía lo de los disturbios.
6: Nosotros hicimos el móvil. El evento organizado por la parrilla del Tano terminó con el
1: derribo
6: de vallas, empujones y reclamos. Claro, mucha atención por el sándwich. Claro, la gente quería comer. Fernando, a ver, contame, ¿qué pasó?
10: Sí, ayer hicimos un móvil nosotros en el noticiero de la gente y había un montón de público. Y después, en algún momento, pues, dijeron, bueno, listo, ya está. Como siempre, ¿viste? Se zarpa uno o se corre, salta la valla uno. Y bueno, pero ¿por qué él sí
3: pero
10: y él no?
3: Eso habla de la, bueno, de la maleducación.
10: Y ahí invadieron la gente que agarraba más de uno, porque estaba todo cortado, ¿viste? Para que la mayor cantidad de gente pueda comer, porque era larguísimo. Aparte, le ponían huevo a la plancha, tenía queso, tenía una pinta.
1: No, una pinta.
10: Riquísimo.
3: Pero riquísimo. Todos unos maleducados.
6: De uno.
10: Y todos. Se desmadró porque...
6: Vamos a comer, de uno, van a comer, ya está. Vamos a
3: No, ves el video y te das cuenta lo irrespetuosos que somos.
6: Lo que pasa es que hay un comportamiento que se llama el comportamiento del hombre en masa, que lo estudia la psicología, que obviamente que uno no haría ciertas cosas solo o con alguien más, pero cuando está con un grupo de gente, viste que la misma masa empieza como a arengar, algo y la gente se descontrola.
4: Sí.
6: ¿Viste? ¿Se acuerda? Yo hace muchísimos años, cuando se iba a desnudar por la ecología en el mundo, creo que era Nicole.
4: El 9 de julio.
7: Sí.
6: ¿Se acuerdan el quilombo?
4: Ay, sí.
3: Que no pudo bajar, ¿te acordás?
4: Sí.
3: Claro.
2: Lo de ayer parecía un poco como el casamiento de Menem.
4: Ay, ¿te acordás?
1: En el polideportivo.
4: Polideportivo.
2: Claro, la gente se agarraba la torta con la mano.
7: Ah, claro. Sí.
6: Qué paquetería, bebé. Escucha, ¿por qué no vamos a hacer un desnudo al obelisco con la
4: mano? ¿Por qué causa?
7: Cantaría.
6: Y siempre hay que buscar una causa. Viste que esto es una excusa, la causa.
4: Sí, una causa. Yo voy,
1: gente que tiene que desnudarse.
6: Pará, no, es por el desnudo de sí mismo. Sí. ¿Por qué te vas a desnudar? Porque quiero
1: que queremos
4: ganas.
6: Sí. Claro.
4: Ah, bueno, metemos una causa careta para el Martín Fierro el año que viene.
6: ¿Viste lo que pone todo foto desnudo y dice, no sé, ay, acá...
1: Salve la ballena.
10: Sí, contra de la...
6: ¿Qué tiene que ver? ¿Qué
1: había una... Ay, no, basta.
4: No, déjala.
10: ¿Qué pasó?
4: No, una quería entrar al Bailando.
1: Claro, bueno, que era de San Lorenzo.
6: Honesta, ¿ves?
3: Claro, eso honesto. Tiene un buen fin.
6: Claro, tiene un fin. No es careta el fin.
4: Claro.
6: El Bailando por pelota, claro.
3: Y es un
6: pero decir,
3: fin.
6: ¿Qué tiene que ver salvar a las ballenas con ponerse desnudo?
3: Ponerse
6: o terminar
3: bola.
6: Con el hambre en el mundo.
3: Una gana de desnudarse y encontró cualquier excusa.
6: Claro, bueno, por eso, para mostrar la cotorra, Maju va a mostrar la cotorra.
1: Qué lindo título para este verano.
3: Voy a pelear por las cotorras en el mundo y ver a mostrar la mía al obelisco.
6: Listo, listo. Liberan las cotorras.
3: Liberen las cotorras.
6: Por la persecución la cotorra africana.
3: Sí, free cotorra.
1: La argentina no es la que persiguen en Madrid.
6: No, pero es la cotorrita, ¿cómo se llama?
3: La chiquitita.
1: Australiana.
6: La australiana. Escucha, Maju, entonces vos vas y ¿qué te llaman? ¿Un camión jaula? ¿Dónde
3: querés? Sí.
6: 11-14.
3: Sí, sí.
4: En
3: una grúa tapada y de golpe me sacan como una sábana de encima.
7: Que sea en primavera.
3: Y ahí, y abre la jaula, ¿no?
6: En
3: y
6: grúa ponen está bueno, ¿eh? En grúa.
3: Fricotorras.
8: Para mí es en grúa también.
7: Pero si tenés vértigo.
6: ¿Qué grúas? En grúa. ¿Qué empresa tiene grúas?
3: Y a ver, busquemos.
1: Grúa San Blas.
3: Paulini.
6: Que no sea la que le tiró la pileta a la...
10: Sí,
3: no me lleven en esa, que me van a...
1: La vamos a quebrar,
3: me van a tirar arriba de la punta del obelisco, me voy a quedar clavada
6: vos,
3: ahí.
6: Vos pensás, está la horda de gente abajo esperándote y vos bajando como una jaula de oro.
1: ¿Te dijo?
6: En cotorra.
3: Todos con el celular.
6: Y vas bajando y decís, liberan las cotorras.
3: Sí. Frico Torring.
1: Ah, para que sea internacional.
3: Para que sea en inglés.
6: Sí. ¿Se acuerdan de ese artista, cómo se llamaba, Bebe, el que venía y ponía desnuda a la gente también?
3: Ay, sí.
1: Ay, no me acuerdo.
3: Yo quería ir.
1: Tiraba desnudo en la calle.
3: Yo quería ir. Digo, unas ganas de ir. Ninguna amiga me quiso acompañar.
8: ¿Querías ir a desnudarte?
3: Sí. Una obra de arte.
10: Fernando, ¿cómo se llama? Spencer Tanik.
6: Spencer Tanik.
3: Dos veces vino.
4: Sí, yo vi la foto que hizo acá con toda la gente en bolas.
6: Sí. Es un fotógrafo que desnuda a miles de personas en lugares públicos.
3: Canta.
6: La gente va a se poner en bolas y en la fotografía. Y la gente va a desnudarse porque tiene ganas de estar en pelota.
3: Sí,
6: ¿no?
3: La gente
10: va a preguntar al encargado del edificio.
1: Eso te iba a decir. Después lo tenemos al encargado de Sorbo, que
10: se lo pinta desnudo.
6: Para pintar.
1: Para Bellas Artes.
3: ¿Te acordás? Me encanta.
8: Me acuerdo cada vez que lo veo.
7: Qué bárbaro.
1: ¿Y viste alguna obra?
4: No.
10: Le voy a preguntar igual. Hoy le pregunto.
3: Sí.
1: Entonces vicio nomás.
3: Pero hay gente que se desnuda sin problema.
6: Sorbo, sería
10: como gato. Claro.
1: ¿Cómo le decís gato al Sorbo?
6: No, así que le dijo a ella. No, para mí, claro, para mí estaba como tanteando el terreno. Y dice, yo soy modelo de esto, como ofreciendo el servicio, ¿entendés?
3: Claro, si picaba.
6: Pero todos sabemos lo que hay detrás.
3: No entendieron el mensaje.
8: Y después vino a mí, ¿te dijo Celestita? Me dijo,
6: claro, tirame tarjeta.
8: Ah, por ahí vos decís que, estaba tanteando.
6: Y claro.
3: A ver si les gustaba.
1: A ver si pica, pica.
3: La trieja.
6: Una buena trieja.
1: ¿Y pero qué querría él? Como diciendo, mirá, soy modelo de vivo.
3: No me molesta desnudarme, trabajo de eso.
8: Los cuido porque tienen el edificio todo el día.
6: Dice que hay gente que apertura mental, ¿no?
1: Para eso se nace, decís vos siempre.
3: Yo tenía una amiga que...
6: Para que decís, la verdad es que nos vamos a dar un gustito.
10: ¿Una hamburguesa? No.
6: El encargado.
3: Sí. ¿Vos estás para comerte al encargado? Le dijo.
6: El nombre de pila, Sorbo, nada más. ¿Cómo se llama el nombre de pila?
8: Charlie, ya va a decirle Charlie.
6: Bueno, Charlie.
4: Carlos.
6: Sí.
4: Ay, se quiso
10: hacer. Muy difícil.
4: Pará, se quiso hacer el misterioso. No lo mandemos al frente. Vamos a decir que Charlie.
1: Charlie, donde vive Sorbo.
3: Hay cola de
1: gente. Hay cola de gente ahora.
3: Estoy para comerme un Carlito, ¿eh? Un Carlito caliente. Sí. Vamos, Santi, nos hacemos un Carlito.
4: Pero aparte, yo te quiero conocer.
6: Para, entonces llega y te dice, Carlos, ponete cómodo, vení tranquilo, sí.
3: Vení, Carlos. No, lo llamás y le decís, Carlos, ¿puedes subir un toque? Que hay FT.
1: ¡Ay, qué vieja gato!
3: ¡Qué vieja gato!
1: ¡Qué vieja gato!
3: ¡Qué antigua parte! ¡No, señora!
6: ¡Buen día!

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4: Son las 9 de la mañana, 34 minutos.
5: Temperatura 15 grados, humedad 82%.

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Bien, ahí estamos, arrancando la mañana de la radio. Buen día, ¿cómo les va? ¿Cómo andan? Buen martes para todos, martes 26 de mayo. Aquí estamos arrancando nosotros la mañana de la radio para contarles a ustedes las noticias más importantes del día en la localidad de Saladas, Corrientes, República Argentina. Son las 9:46 de la mañana en la localidad de Saladas, Corrientes. Y aquí estamos para contarles todo lo que aconteció este fin de semana largo, por el 25 de mayo del día de ayer, ¿no? Del día de ayer, un fin de semana bastante movidito en la localidad de Saladas, con muchas actividades. Así que tenemos un montón de cositas para charlar, para hablar. 15 grados la temperatura actual a esta hora de la mañana en Saladas. El cielo está nublado. La máxima para hoy promete llegar a los 21 y la mínima se registró en horas tempranas de hoy y estuvo en los 12 grados. La humedad está alta, está en el 84-86%, según lo que dice también el pronóstico. Y quiero contarte que para el día de mañana miércoles la máxima va a llegar a los 22, la mínima se va a quedar en los 12 grados. ¿Cuándo llegaría la lluvia nuevamente? Y la lluvia estaría llegando sobre el viernes y el sábado, donde hay probabilidades altas de lluvia. Probabilidades altas de lluvia, según lo que dice también el pronóstico extendido. Bueno, ayer se llevó a cabo el acto por un nuevo aniversario de la Revolución de Mayo, esto que inició en horas tempranas, a partir de las 8 de la mañana y piquito, con el izamiento del pabellón nacional. Luego hubo un chocolate patrio que se estuvo sirviendo en el Museo Histórico Sargento Juan Bautista Cabral, como así también en el Palacio Municipal. Los dos lugares donde se estuvieron sirviendo este rico chocolate, y luego ya el acto central, el acto formal, que inició pasada las 9 de la mañana en la intersección de la calle Sargento Cabral y 25 de Mayo, ¿no? Allí el pueblo, gran parte del pueblo, se concentró en principio para escuchar las palabras del cura párroco, de el rector de la escuela técnica, el profesor Antonio Aurelio Díez, que ahora vamos a estar escuchando lo que ha sido su discurso, luego el discurso del concejal Marcos Ríos y el discurso del intendente Noel Gómez, ¿no? Así que vamos a estar con eso entre un ratito. El día domingo la Biblioteca Popular Gerardo Pizarero cumplió 46 años y la verdad que una hermosa jornada la que se vivió en la biblioteca. La verdad es que hace mucho tiempo no me reía tanto como me reí con el grupo de teatro Arlequín, que la verdad que han presentado una obra hermosísima denominada Flor de Mandarina, hermosa. Y la verdad que la pasamos muy bien, y luego vino ya la presentación, la recopilación de libros que ha hecho la UDN de la Universidad Nacional del Nordeste, de Gerardo Pizarello, y luego la voz inconfundible de Marta Toledo, con su dúo Vado, que la verdad, maravilloso, maravilloso. Lo he repetido en muchas oportunidades esto el día domingo, pero me parece que ha tenido como un significado muy particular, muy especial, lo de, a ver si puedo, ahí está, a ver si puedo solucionar aquí, que ha tenido, ahí está, gracias, que ha tenido como un significado muy, muy especial lo de Gerardo Pizarello este año. Primero por lo de la UDN, ¿no? La recopilación de libros, que a ver si puedo charlar con una de las chicas el día de hoy y podemos charlar sobre el trabajo que ha hecho la Universidad Nacional del Nordeste. Pero además de eso, yo le decía a Analía el viernes, a la presidenta de la Biblioteca Popular, Gerardo Pizarello, el viernes cuando nos visitó, ahí está. No, lo que pasa, estaba teniendo un pequeño,
una pequeña descarga y me molestaba. Le digo para la gente que nos está viendo por YouTube, que está viendo movimientos raros en mí, bueno, es porque estuve teniendo una pequeña descarga en mi retorno y quería simplemente acomodarlo. Bueno, y te decía, ¿no? Que te decía que la verdad es que hermoso y lo que ha traído consigo Gerardo Pisarello, ¿no? Porque yo no sé si los presentes, los que nos están escuchando a esta hora de la mañana o los que nos van a ver on demand después, se dieron cuenta que con Gerardo Pisarello vino la UNE, digamos, ¿no? Y en la UNE, la responsable de medios y de comunicación es Elisa Farizano, con su familia en Saladas, por supuesto. Después estuvo Eduardo Ledesma, es esposo de una de las chicas que estuvo trabajando, además también Marta Toledo, con su voz inconfundible, y en un momento también la vi y estuvimos charlando después con Moira Insaurralde también, ¿no? Para mí son un talento tremendo todos los que acabo de nombrar, y hemos tenido la posibilidad de tenerlos a todos juntos prácticamente el día domingo en la biblioteca, en la biblioteca, y la verdad que una jornada hermosísima, hermosísima. Bien, no te dije todavía la línea para estar en contacto con nosotros, 3782-4676-41. 3782-4676-41 para estar en contacto con la radio, con la 90.5 hasta el mediodía. 3782-4676-41 para estar en contacto con nosotros hasta las 12 del mediodía aquí en la 90.5. Así que puedes dejarme tus mensajitos, tus saluditos, ¿querés mandarme fotitos de lo que fue tu paso ayer por la calle 25 de Mayo, por el desfile? Lo puedes hacer, me puedes mandar tranquilamente, que nosotros obviamente la compartimos aquí en la mañana. Bien, a ver si podemos charlar con Javier, que estuve charlando antes de ingresar al aire. Estoy hablando de Javier Gran, porque ayer jugó el Club Social y Deportivo Don Bosco por el nuevo campeonato de la Liga Saladeña de Fútbol. Le ha ido muy bien a Don Bosco, ganó 2-0 ante 2 de noviembre. El partido se jugó obviamente a primera hora, así que vamos a estar con eso también. Si no puede Javier venir al piso, seguramente estaremos charlando telefónicamente para los fanáticos, exactamente, para los fanáticos del Club Social y Deportivo Don Bosco, ¿no? Bien, en la ruta número 14, atención con esto, pues es interesante, pues lo venimos hablando hace ya un par de semanitas. En Corrientes, en la ruta 14, interceptaron un camión jaula que transportaba 33 caballos para faena, ¿no? La policía rural de Corrientes frenó un camión jaula que llevaba 33 equinos rumbo a Buenos Aires para faena. Los agentes detectaron irregularidades. Durante el control detectaron guías sin firma y marcas en varios animales que no coincidían con la documentación presentada, ¿no? Tras una revisión más profunda en la sociedad rural, confirmaron irregularidades en 5 caballos y secuestraron preventivamente los equinos, el transporte y toda la documentación. Bueno, 33 caballos que viajaban rumbo a Buenos Aires, entonces, para faena.
Bien. Ayer también vamos a estar con eso, ¿no? Dentro de un ratito, porque ayer el arzobispo José García Cuerva tuvo un mensaje en el Tedeum del 25 de mayo, donde participó el presidente Milei, bastante fuerte, bastante fuerte. La escena es pintoresca, de Javier Milei sentado, solo, en el medio, digamos, de la iglesia, de la catedral, y el arzobispo Jorge García Cuerva diciendo prácticamente o describiendo la realidad que hoy vive la República Argentina en el gobierno de Javier Milei, ¿no? Obviamente que esto generó misma situación de siempre, un rebote entre los que están a favor del gobierno de Milei y los que no están de acuerdo con el gobierno de Javier Milei, ¿no? ¿Qué quiere decir con esto? ¿Qué quiero decir con esto? Que, te pongo un ejemplo, no me voy a acordar, así, Venegas Lynch salió a decir, hay curas militantes vestidos con sotana que militan para el peronismo, por el mensaje de García Cuerva, ¿no? Otros contentos, porque el arzobispo tuvo la valentía y ocupó ese momento para poder transmitir lo que muchos piensan y que no tienen la posibilidad, obviamente, de poder decírselo en la cara al presidente Milei. Bueno, en esa celebración participó el obispo de Corrientes, ¿no? Exactamente. Así que vamos a estar con eso también. También dentro de un ratito, también vamos a estar compartiendo ese momento. Más mensajitos a esta hora de la mañana. Ya tengo mensajitos y tengo fotos que vamos a ir compartiéndola conforme vayan pasando las horas. Conforme vayan pasando las horas, vamos a estar con eso en instantes nada más, ¿no? 3782-4676-41 para estar en contacto con la radio. 3782-4676-41 para estar en contacto con la radio hasta las 12 del mediodía. Dentro de un ratito nos vamos a meter en algunas encuestas nacionales. ¿Por qué? Porque el dato que todos tenemos es que Milei se sigue derrumbando en las encuestas. Milei se sigue derrumbando en las encuestas. Y en esta situación, el gobierno trata de mostrarse unido. Recordemos que ayer hubo como una falta de comunicación nuevamente con Patricia Bullrich en el Tedeum del 25 de mayo en la catedral. Y la mandaron casi al final a Bullrich a sentarse. Dicen que fue orden de Karina Milei. Recordemos que ya había trascendido que Karina Milei había echado a Bullrich de las reuniones políticas de los lunes que tiene el gabinete del presidente Javier Milei, en donde Patricia Bullrich siempre participaba, aún siendo senadora. Y además también había trascendido el grito o el enojo del presidente Milei para con Patricia Bullrich. ¿Qué hizo el gobierno al palpar esta situación? Ayer salió con Patricia Bullrich, Milei, a el balcón de La Rosada. Como diciendo, vení Patricia, vamos a abrazarnos, nos palmeamos un ratito para tratar de bajar un poquito, de bajar un poquito la espuma y para que no se diga que nosotros estamos mal. Eso fue lo que sucedió el día de ayer. Sumado a eso, se conoció además que el gobierno
el área de protocolo de Presidencia de la Nación, no invitó a la vicepresidente Victoria Villarroel, no invitó a la presidenta Victoria Villarroel al Tedeum. No estuvo invitada, y así también lo hizo saber la actual vicepresidenta, mira vos, la vicepresidenta Victoria Villarroel en sus redes sociales, ¿no? 10:01, bueno, mirá, ya te voy a saludar, porque claro, me están contando que está cumpliendo años una amiga, así que ya vamos a saludar enseguida, hoy 26 de mayo vamos a saludar a Yamel, que está cumpliendo años, pero lo vamos a hacer enseguida, lo hacemos con bombos y platillos, seguramente después de la tanda, sí, la vamos a saludar bien como Yamel se merece, Yamel que nos suele escuchar, que nos suele ver cada mañana, así que vamos a estar saludándola a ella, que yo creo que Yamel debe estar en los 25, o me excedí en la cantidad de años, Yamel. Tandita de la radio, la de las 10:00 a.m. y estamos de vuelta para

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9: Son las 10 de la mañana, 7 minutos.
10: Temperatura 15 grados. Humedad 83%.
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0: Ahí estamos, ¿eh? Seguimos. Vos sabés que yo también te busqué, le estoy contestando a Cecilia, vos sabés que yo también te busqué el domingo, pero después ya te me perdiste. Sí, tengo. Sí. De hecho, después te observé, pero estabas muy, muy concentrada con la compu, para que salga el tren, ¿eh? El tren que después no salió. No salió, y bueno, pasa esas cosas, pasan esas cosas, suele pasar. 10 y 18 de la mañana, le mando un beso gigante a Ceci, que bueno, que no está tu nieta, Ceci, ¿está de viaje? ¿Está de viaje tu nietita? A ver. Ah, viste, muy bien. Me imagino, sí, tal cual, tal cual. Totalmente, totalmente. Vos sabés que ayer, a todo esto, tomo el mensaje de Ceci como disparador para meternos en un tema que yo lo había tocado acá, que lo había tocado acá. Ya la semana pasada, si mal no recuerdo, en función de una publicación que habíamos hecho en las redes de. Era en mi cuenta personal, no, en mi cuenta política. Me dice Ceci que su nieta fue con el papá que no están saladas, que no están saladas. Porque acá no hay laburo. Porque acá no hay laburo. Y en este sentido, ayer un amigo mío decía que hay una página que es muy conocida, yo siempre la publicito, que es Visit Saladas, que uno viendo las estadísticas y la gente que comenta, las fotografías de Visit, te das cuenta de la gran cantidad de correntinos, de saladeños, de correntinos que no están acá, que no están en Corrientes, que han decidido irse. Bueno, yo en este sentido, haciendo como un paralelismo entre lo que hace Visit, que es todo el tiempo visibilizar nuestro terruño, hace 2 semanas atrás. Habíamos publicado una canción, un chamamé cantado por el Regimiento Granaderos a Caballo, que había sido publicado incluso en la cuenta del Regimiento Granaderos a Caballo. Nosotros compartimos el video, y yo lo conté, pero tiene un montón de visualizaciones, un montón de reproducciones y un montón de comentarios. Y. Misma situación. Misma situación, ¿no? ¿Qué cantidad de gente afuera? ¿Qué cantidad de gente afuera? De Corrientes. Pero porque no encuentran oportunidad aquí. Y se van a otra provincia. Y ahí tenés un montón de canciones. Por eso es que los chamamés de los correntinos son muchas veces tan sentidos. Ahí tenés Bajo el cielo de Mantilla. Se bajó en la estación de aquel pueblito. ¿No? Después tenés el chamamé de Mario Bofill. Donde el tipo se va a buscar laburo. Y cuando viene su novia, ya no era su novia. O tenés la canción de Teresa, o de. Bueno, yo la suelo escuchar con la voz de Teresa. No sé si es de ella, ya mismo busco porque no me quiero confundir. El cielo del albañil, ¿no? No sé si está Gustavito Espíndola escuchándome, pero no sé si es de Teresa, ya miro. Ya miro porque no me quiero confundir. Misma situación. Acá está. A ver, no me quiero. Claro, yo lo tengo por Teresa. ¿No? Allá, cerquita del cielo, entre los andamios, sentado como un tropero, le está mateando. Igual como si estuviera en medio del campo, debajo de alguna sombra, junto a un rancho. Hablando pocas palabras, lo he visto a Vargas quedarse así de cuclillas, mirando lejos, cercado entre el hormigón. No encuentra su cielo aquí, de balde lo está buscando, entre tanto gris, en la radio sin querer, como un duende del acordeón estirando un chamamé. Le estremece el corazón. Y allí, ¿verdad?, sigue la canción. Sigue un montón de canciones que tratan como de acercarnos, de traernos, porque pasa eso. Y todavía, mirá vos, los años que tendrán estas canciones, de cómo pintan Corrientes y de la gente que se va, que nos sigue pasando. Que nos sigue pasando. ¿No? Y no le podemos encontrar la vuelta para que nuestros jóvenes se queden. Por eso es que muchas veces genera como una cierta cosa decir, ¿dónde está el progreso? ¿Dónde está el futuro? ¿En serio pensamos que hay futuro cuando en las escuelas, muchos chicos van a tomar una copa de leche porque en casa no hay? ¿O cuando en las escuelas se esboza una sonrisa cuando llegan los cereales o la galletita? En serio, realmente estamos pensando que hay futuro en Corrientes cuando ves a un montón de jóvenes que se reciben y que deciden irse? Y están en Buenos Aires, están en Córdoba, están en Salta, en Estados Unidos, en Colombia, porque conozco salteños que están en Colombia, en el sur de nuestra provincia, de nuestro país. Entonces, ¿dónde realmente está ese futuro que nos pregonan? ¿Dónde está ese futuro que nos pregonan? ¿No? Y donde para poder subsistir, para poder subsistir, tenés que ser un empleado del Estado. El 60 o el 70% de los correntinos vive del Estado. Los comercios se mueven cuando se anuncia el calendario de pago. Cuando se anuncia el calendario de pago. El otro día el profesor Domínguez, cuando estuvo visitándonos, diciéndonos, yo no espero la fecha del calendario. Yo espero cuando me dan margen en mi tarjeta para poder comprar. Porque no me alcanza. No me alcanza lo que cobro. Entonces, por ahí es uno. La verdad, uno dice, ¿qué es exactamente lo que votamos? ¿Qué es lo que elegimos? ¿Elegimos la estabilidad, la paz social? ¿No? Porque después de la crisis del 2000, 2001, después de la intervención en Corrientes del 99, y desde el 2001 a la fecha, gobiernos radicales, y en Corrientes hay paz social. Hay paz social. Se pagan los sueldos en tiempo y en forma. Pero gobernar es mucho más que eso. ¿No? Gobernar es mucho más que eso. Gobernar es intentar que justamente, lo que, insisto, pongo como ejemplo siempre a Ceci, abuela, su nieta. Y la mamá de la nieta se van. Porque el hijo de Ceci no, no, acá no tiene laburo. Y porque se extrañan. Y así, insisto, me ha pasado. Me ha pasado a mí. Las elecciones en Corrientes habían sido el 31 de agosto. El sábado 30, me llama un joven, muy joven, muy joven, mayor de edad, pero joven, del barrio La Mansión, y me dice: Don Fabio, usted no me puede acercar hasta Bellavista. Vas a hacer un trámite. No, no, me voy porque me voy a trabajar a un tambo. Y quiero ver si me va a servir la paga, y si es así, vengo en un par de días a buscar a mi familia. A buscar a mi familia. Tenían un hijo. Tienen un hijo. Es así que se fue. Lo llevé a Bellavista, tomó el colectivo y se fue. Y se fue. A los 15, 20 días, recibo un mensajito de WhatsApp donde me dice: ¿Usted me va a poder buscar de Bellavista? Y yo digo: bueno, se volvió. Extrañó, no le fue bien. Y me dijo: no, porque yo vengo a buscar a mi familia. Y hasta hoy en día, están ellos trabajando en un tambo, en un campo, toda su familia. Él, la mujer y sus hijos. Y sus hijos. Dos hijos. Dos hijos. ¿No? Esa es la situación. Esa es la situación que se vive, ¿no? Que se vive mucho y que se repite y que se replica siempre, aquí en Corrientes, lamentablemente, ¿no? Lamentablemente. Bien, hola Fabio, es así, yo tengo a mi hijo trabajando en el sur de la provincia de Buenos Aires, ya hace más de 5 años con su familia, y se fue porque acá no hay, y tengo otras hijas que van a tomar el mismo rumbo, me dice por acá una oyente, ¿no? Insisto, el disparador fue lo de Ceci, ¿no? Que simplemente queríamos visibilizar esta cuestión, y me acordé de la reflexión de mi amigo Ariel ayer, y yo ya lo había pensado el otro día cuando sucedió lo de Cabral, en las redes mías, como concejal. 10:30 de la mañana en Salada. Dorita ya está, mirá, ahí está, ahí la tenemos a Dorita, con el mate, como todos los días, claro, con el mate, listo, como todos los días. Dorita ya está ahí, escuchando la radio, acompañándonos y convidándonos un rico, rico mate, Dorita, a esta hora de la mañana, ¿eh? A esta hora de la mañana. ¿Qué nos dice Dorita? A ver, ¿qué me dice?
1: Buen día, don Fabio, ¿cómo está? Bendecido usted. Bendición. Dejen de matar a los caballos.
0: Ajá.
1: Hay muchas cosas que comer, dejen en paz los pobres caballos. Bastante ya los carreros le tienen ahí. No, hay que jugar por eso. Usted sabe de que el caballo de quién santo es San Benito.
0: Ah, mira. No sabía.
1: Bueno, bendecido don Fabio, cuídese, que se viene el frío, no hace oso. Yo estoy tomando mate y tomé mi café.
0: Sí.
1: No, yo no me fui el 25 de mayo, veía mucha gente, hacía mucho frío.
0: Mucho frío.
1: Pero igual festejé acá en mi casa.
0: Tal cual. Bueno, mucha gente disfrutando ayer de un rico locro, ¿no? De un rico, rico locro. Mucha gente, ¿eh? Hoy, no, ayer leía una publicación de Don Villanueva. Don Villanueva, Don Jorge Villanueva, hace locro siempre, digamos. Mucha gente en Saladas hace locro, ¿no? Pero Don Villanueva, ayer contaba 30 años haciendo locro el 25 de mayo. 30 años haciendo locro el 25 de mayo. A ver si puedo charlar con Don Villanueva. Sí, a ver si puedo charlar. ¿Cuánto tiempo? Viste que hay gente que dice: no, el locro se prepara desde el día anterior, tenés que levantarte a las 5 de la mañana para hacer el locro, porque por esto, por lo otro, porque si no. Y la verdad. Ahí está. Sí. Mirá vos, bueno, a ver qué más, ¿qué más tengo? Sí, bueno, ahora saludamos, ahora saludamos, ahora saludamos. Tengo que saludar a Yamel también, que está cumpliendo años el día de hoy, ¿eh? Tengo que saludar a Yamel, que está cumpliendo años el día de hoy. Dice Yamel, me da la edad incluso que cumple, ¿eh? Me da la edad incluso que cumple años Yamel. Yo te hacía un poquito menos, Yamel. ¿Eh? Yo te hacía un poquito menos, Yamel. Acá me dicen, qué lindo nombre, Yamel, me dice por acá una oyente. ¿Eh? Me dice por acá una oyente, ¿quién es? Rosita. Rosita me dice, qué lindo nombre, Yamel, Fabio. ¿Viste? Yamel, así se llama. 10:34 de la mañana, tanda y estoy de vuelta.
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5: Son las 10 de la mañana, 38 minutos.
6: Temperatura, 17 grados. Humedad, 74%.
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estamos, seguimos en la mañana de la radio. Son las 10:46 de la mañana, 16 grados la temperatura, 77 es el porcentual de humedad en la localidad de Saladas, Corrientes, Argentina. Seguimos en la radio, en la 90.5, para contarte más noticias. Tengo que contarte una... Depende como con el cristal que la mires, Para mí es una mala noticia, porque el gobierno dejará de pagarles a las empresas por pasajes gratuitos para personas con condiciones de salud especiales. La medida se aplica a empresas de transporte de larga distancia. Estas deberán seguir entregando los boletos sin cargo, ¿no? El gobierno nacional oficializó la eliminación del régimen de compensaciones económicas que el Estado otorgaba a las empresas de transporte automotor de pasajeros de larga distancia por la entrega de pasajes gratuitos a personas con discapacidad, personas trasplantadas, en lista de espera, niños, niñas y adolescentes con cáncer. La medida quedó establecida en la resolución 28/2026 de la Secretaría de Transporte, publicada hoy en el Boletín Oficial. Déjase sin efecto el régimen de compensaciones económicas destinadas a las empresas de transporte automotor de pasajeros de carácter interjurisdiccional por los pasajes gratuitos otorgados en el marco de las leyes número 22.431, 26.928 y 27.674, detalla la normativa. A partir de la mencionada medida, queda sin efecto el régimen de compensaciones económicas que desde el 2018 preveía el pago parcial por parte del Estado de los boletos gratuitos que las empresas debían otorgar a los beneficiarios de las leyes de discapacidad, 22.431. Personas trasplantadas o en lista de espera, 26.928, y sobre protección integral de niños, niñas y adolescentes con cáncer, que es la ley número 27.674. Según establece la resolución, la modificación no afecta el derecho a la gratuidad de los pasajes previstos en esas leyes, sino que las empresas de transporte estarán obligadas a seguir otorgando este tipo de pasajes a los grupos mencionados. El texto oficial argumentó que la situación regulatoria del sector cambió de manera sustancial con la entrada en vigencia del decreto 883/2024, el cual introdujo un nuevo marco normativo para los mencionados servicios de carácter interjurisdiccional, permitiendo a las empresas determinar libremente recorridos, horarios, precios, modalidades y duración dentro de los estándares de seguridad fijados por la autoridad de aplicación. Según la resolución, este cambio modificó la base jurídica y económico que justificaba la existencia del régimen de compensaciones. Es por ello que la Secretaría de Transporte sostiene que, al quedar superada la causa estructural que había dado origen a las compensaciones, la continuidad del sistema se vuelve innecesaria. El derecho de los usuarios a viajar sin costo por las razones contempladas en la ley permanece plenamente vigente y exigible, afirmó el texto, ¿no? La resolución 28/2026 también estableció que la Comisión Nacional de Regulación del Transporte, la CNRT, será la encargada de controlar y garantizar que las empresas cumplan con la emisión de los pasajes gratuitos para los beneficiarios alcanzados por la normativa. La CNRT deberá mantener los procedimientos necesarios para asegurar el cumplimiento efectivo de las obligaciones de gratuidad. Además, la medida incorpora una cláusula transitoria para proteger situaciones devengadas con anterioridad a la entrada en vigencia de la resolución, en línea con el principio de seguridad jurídica. De este modo, se resguardan los derechos y procedimientos ya iniciados antes de la publicación de la normativa, ¿no? Bien. ¿Qué sucede?
El gobierno le dice a las empresas del transporte, mirá, hacete cargo vos. Es decir, los boletos son gratuitos, hay leyes que así lo amparan, hacete cargo vos. La pregunta del millón es, ¿tendrá que poner todos los recursos necesarios la CNRT para que esto definitivamente se cumpla? Porque las empresas, ¿qué va a decir el privado? Yo no voy a tener ninguna ganancia por este pasaje sin costo, entre comillas, pero que antes me lo daban, me lo devolvían, me lo subsidiaban. ¿Me explico? Entonces, el privado va a hacer lo siguiente. En vez de otorgar, te pongo un ejemplo, 4 pasajes en el mes, otorgará uno. Otorgará uno. Y la CNRT, mediante denuncia dispuesta, deberá decirle, che, pero escúchame, acá en el mes de mayo, de junio, te pongo un ejemplo, junio, te pidieron 5 personas para viajar gratis. Y te presentaron los papeles, y te presentó el CUT, el Certificado Único de Discapacidad. ¿Por qué no viajaron? Porque no tenía disponibilidad, le puede decir la empresa. Porque las butacas estaban todas ocupadas. Pero la empresa es medio complicado que sin plata quieran otorgar. Deberían hacerlo. Si es, como dice la crónica periodística, y es lo que establece la ley, que debería seguir otorgando esos pasajes gratuitos. ¿No les parece? Debería, debería. 3782-467641, para estar en contacto con nosotros hasta las 12 del mediodía. ¿Qué me dicen por acá? Hola Fabio, te estamos escuchando como todas las mañanas. No, no se sabe todavía. No se sabe todavía. Me preguntan por si se sabe algo de los colectivos. No se sabe todavía.

10:55 de la mañana en Saladas, ¿eh? Estoy en el 3782-467641, para estar en contacto con nosotros hasta las 12 del mediodía, 3782-467641. Quiero, sí, voy a ir saludando a la gente que nos acompaña a nosotros, como cada mañana, como cada día. 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A ver, las chicas son unas genias, la verdad. Y el otro día estuve viendo las cosas que recibieron. De hecho, fue Rosarito, a ver algunas cositas. Vamos a pasar seguramente esta semana. No, y nos vamos a quedar, no es que vamos a pasar largo, nos vamos a quedar ahí, para Rosarito. 10:57 de la mañana en Saladas. Hola, Fabio, buen día. Te estoy escuchando como todas las mañanas, mandá saludos. Soy del barrio San Antonio.

0: ¿Quién es? Carmen, Carmen del barrio, del barrio San Antonio. Le mandamos un saludo gigante. Bueno, muchas gracias, Vamos, mensajes, de los oyentes a esta hora de la mañana. Señor, buen día. Es increíble cómo este gobierno no piensa en los más necesitados. Ahora también nos cortan los pasajes gratuitos. Qué vergüenza, Fabio. ¿Hasta dónde vamos a llegar? A ver, recién, por eso recién expliqué la situación para que se comprenda. Se le corta el subsidio a la empresa de transporte, pero la empresa del transporte puede llevarte, es decir, tiene que cumplir la ley, ¿no? Por eso yo digo que la CNRT es la que va a tener que laburar y mucho ahí. Va a tener que laburar y mucho ahí, ¿eh? Bien, quiero contarte que nos acompaña también José y toda la gente linda, toda la gente linda de a ver si. 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Che, le mando un abrazo gigante además también acá a Francisco Perlo y toda la banda ahí, a Andrés, al señor de, sí, al señor que está siempre en la sección Fiambrería, también nos escuchan siempre, todas las mañanas, y cuando no estamos, Francisco Fiel dice, qué raro que este chico no esté, pero igual deja la radio, deja la radio. No, no, pues yo tengo gente que son fieles. Después tengo otra gente que no estamos nosotros en la mañana y crack, cambian el dial. No, no está Fabio, no le quiero escuchar a Guido, dicen. ¿No? Y está bien, tienen claro, pueden elegir. Así que le mandamos un abrazo gigante a Francisco. Ahí encontré el maíz para el locro. Encontré ahí. Sí. Hice el locro. Mentira, no hice el locro. No, no hice. Ah, y frente a, sí, frente a Francisco está mi amiga personal, Normita, que justamente a esta hora de la mañana me está dejando saluditos, me está dejando saluditos, Normita, así que le mandamos un beso gigante a ella. A ver qué me dice Normita. ¿Puedo escuchar, no, Normita? Entiendo que puedo escuchar tu mensajito. A ver qué me dice. A esta hora de la mañana, dame un segundito, así escuchamos a Normita a ver qué me dice. A ver, ¿se escucha o no? ¿Ahí se escucha? A ver, ahí, hola.
1: Hola Fabio, buen día, ¿cómo estás?
0: ¿Cómo
1: ¿Cómo
0: estás?
1: amaneciste?
0: Pero
1: Veo que
0: bien.
1: bien, estás en la radio.
0: Sí, estoy acá.
1: Un día horrible, Fabio.
0: Horrible. Sí,
1: Qué
0: muy
1: mal.
0: feo, muy
1: Bueno,
0: feo.
1: yo ya abrí mi feria,
0: Ajá.
1: así que acá estamos. Y como
0: Laburando.
1: siempre, escuchándote
0: Bueno.
1: todas tus noticias, que siempre son muy buenas.
0: A
1: Y
0: veces, a
1: bueno,
0: veces.
1: te mando un abracito, que sigas bien. Saludo para la audiencia.
0: Un
1: Besos.
0: beso gigante, Normita. Ya está ahí Norma con su feria, ¿eh? Ya está Norma con su feria acá en

0: familia Cena, a la familia Cena, que el día de Santa Rita me invitó a compartir locro. Y la verdad, Caro, José, los hijos, la verdad, riquísimo, riquísimo, riquísimo. El locro. La verdad, muy rico, muy sabroso, sabroso, sabroso. Así que bueno, muchas gracias. Muchas gracias y gracias también por el obsequio. 11 de la mañana con 3 minutos. A ver, ¿qué más tengo? Hola Fabio, buen día. Soy José, te estoy escuchando como todas las mañanas. Estamos acá en la mansión. Bueno, le mandamos un abrazo gigante a la mansión. Siempre nos escuchan ahí en el barrio, la mansión. A ver si el mes que viene, que ya no queda nada para el mes que viene, podemos solucionar el tema de cobertura que estamos teniendo, y podemos entrar como entrábamos antes en todos los barrios, ¿eh? Estamos trabajando con toda la potencia, pero con menos cobertura, y es por una cuestión lógica que nos pasó cuando se cayó la torre. 11:04 de la mañana, tandita de las 11, y estamos en la última hora y tenemos invitados en piso, así que ya volvemos, no se vayan.
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4: Son las 11 de la mañana, 10 minutos.
5: Temperatura 17 grados. Humedad 75%.
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Ahí estamos, ¿eh? Seguimos en la mañana de la radio. Son las 11.22 de la mañana en Saladas, ¿eh? 11.22 de la mañana en Saladas. Recordá que estamos en el 3782-467641 para estar en contacto con la radio hasta las 12 del, del mediodía, ¿eh? Hasta las 12 del mediodía. Contarte además también de que nos puedes seguir a través de nuestras redes sociales, en Facebook, Instagram, en nuestro canal de YouTube también, donde además nos ves prácticamente todos los días. Prácticamente digo porque hay días que no estamos, pero hasta el momento no estamos teniendo cuestiones técnicas que resolver, así que estamos bien, digamos. Saliendo 10 puntos y sí. Exactamente. 11.23. Che, poníamos algo de Tan Biónica, porque Tan Biónica va a estar en Corrientes. Exactamente, va a estar en Corrientes. ¿Cuándo? En octubre, parece que es, ¿no? No estoy recordando bien. Ahí está, estoy bien. El 31 de octubre, ¿no? Tan Biónica, el fenómeno pop, llega a Corrientes con su gira Al Regreso. La banda, liderado por Chano Charpentier, se presentará el 31 de octubre en el Boca Unidos, tras agotar estadios en todo el país y América Latina. El piberío biónico correntino tendrá su noche mágica, ¿no? Corrientes se prepara para recibir el evento musical del año en el marco de su gira nacional. Tan Biónica desembarcará en la ciudad el próximo sábado 31 de octubre en el Estadio Boca Unidos, marcando el reencuentro de la banda con su público tras una década de espera. En una nueva coproducción entre Harmen, Loma Vista y de la Estrella Producciones, el show llega con una puesta en escena de nivel internacional para presentar oficialmente su nuevo álbum de estudio, El Regreso. Este trabajo, que ya es un éxito global, cuenta con colaboraciones de figuras como Nicki Nicole, Andrés Calamaro y Airbag, reafirmando la vigencia de la banda liderada por el Chano Moreno Charpentier, ¿no? El recital promete ser un viaje emocional que combinará las nuevas composiciones con aquellos clásicos que ya son himnos generacionales. Tras haber agotado estadios en Latinoamérica y España con más de 500.000 tickets vendidos y con una serie de shows previstos en el Estadio Vélez para este 2026, la llegada de Tan Biónica a Corrientes se posiciona como una oportunidad única para la región. Quiero contarte, porque usted qué quiere saber, señora, usted quiere saber las entradas, cuánto cuestan las entradas, ¿no? La venta de entradas están disponibles desde el pasado 18 de mayo a través de la plataforma oficial de venta, que es punto de venta digital, feverapp.com, así. Precio de entradas desde 90.000 pesos. Desde 90.000 pesos. Sí, para que usted vaya viendo. Exactamente, usted vaya viendo. Tiene que ser. Ahí está. Acá está. Sí, para que usted vaya viendo. ¿Qué hay? ¿Cuánto cuesta? Bueno, le quiero contar. Tan Biónica. La apertura de puertas será a las 17 horas, el show empieza a las 21 horas y la finalización será a las 23:30, ¿no? Bien. A ver. Esto sería y seleccionar asientos, ¿no? A ver, para contarle, porque las entradas empiezan desde los 90.000. El escenario, a ver, vamos acá. El campo VIP cuesta 150.000 pesos. La platea oeste, 135.000 pesos. ¿No? La platea este cuesta 135.000 pesos porque está sentado, ¿no? Y el campo general, 90.000 pesos. Estos son los precios de entrada para ver a Tan Biónica. Para ver a Tan Biónica, insisto, el campo VIP, 150.000, 135.000 platea,
y 90 mil pesos campo general. Esos son los precios. La TAM Biónica, que va a estar el próximo 31 de octubre en Corrientes, y que obviamente podés pagar con tarjeta de crédito hasta en 3 y 6 cuotas sin interés, ¿no? Perfecto. Bien, 3782-467641. 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Y cuando estábamos hablando hoy de la gente que se va, de la gente que se va, de lo que genera, digamos, una oyente me dijo, Ramón de Corrientes te faltó. Y es cierto. Me voy con esa canción a la tanda de las 11:30 y estoy de vuelta. Esta es una versión hermosa de Tono Barberán. Sí, creo que ahora se llama el Palacio Libertad, se llama ahora, me parece, ¿no?

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4: Son las 11 de la mañana, 39 minutos.
5: Temperatura 18 grados. Humedad 67%.
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0: Así verás. En realidad nos quedan 10 minutos, ¿eh? En realidad nos quedan 10 minutos, no nos quedan 5 lucas, nos quedan 5 lucas, 5 minutos. Lucas Hugo, ¿eh? Lucas Hugo, aquí estamos, ¿eh? Ya prácticamente en la parte final del programa del día de la fecha. Gracias a la gente que se sigue comunicando, ¿eh? Al 3782-467641. Muchas gracias, ¿eh? A la gente que nos dice que nos están viendo por YouTube, y les gustan las imágenes que estamos compartiendo. En realidad, quiero ser sincero, son imágenes random, de YouTube, en donde obviamente pueden observar. Mañana, vamos a charlar con gente de UDN, ¿eh? Vamos a charlar mañana, aquí en la 90.5 MHz, queremos tener esa notita para charlar un poquito sobre los libros de Pisarello. Antes de irme, quiero contarte que habló el ministro secretario general de la Gobernación, estoy hablando de Juan Pablo Fornaroli, y dijo que el programa Corrientes Cerca tuvo un impulso importante y además resaltó el trabajo conjunto entre ministerios, exactamente. Esto dijo Fornaroli hace instantes nada más.
1: Lo Fornaroli el día de ayer tiene que ver con la decisión del gobierno de aplicar ya algo que se venía siendo ministro en tiempo atrás, pero ahora se retomó. Hablamos del barrio Doctor Montaña, la gestión de abordaje territorial que comienza, usted mencionaba también, que la intención es hacer uno en capital y uno en interior. Buen día.
2: Buen día, así es. Bueno, el gobierno ya venía entre algunas de sus áreas llevando distintas actividades en diferentes barrios. Tal vez la diferencia en este caso es que pasamos a institucionalizar el programa, sumando nuevas áreas del gobierno. Se sumó producción con el Lidercor, bueno, estaba el Ministerio de Seguridad, con Seguridad Ciudadana, Justicia con el Registro Civil, que la verdad que fue uno de los puntos de mayor trámite, junto con el área de atención veterinaria, que ahora vamos a empezar a sumar también castraciones en conjunto a un trabajo mancomunado con la UNE. De hecho, en minutos nos vamos hasta la UNE a firmar una serie de acuerdos con el rectorado que están vinculados a ese acuerdo marco que firmó el gobernador hace unas semanas atrás. Ahora cada uno de los ministerios empezamos a firmar acuerdos particulares, y este programa Corrientes Cerca, que viene a trabajar de manera mucho más integrada e institucionalizada de todos los ministerios, va a tener la particularidad de que se va a hacer una vez en capital, una vez en el interior, sobre todo dándole prioridad en el interior a aquellas localidades de menos de 15.000 habitantes, en donde muchas veces todos los organismos del Estado provincial no están presentes, y llevando el mensaje del gobernador de que el Estado o el gobierno de Corrientes debe de estar cerca para el vecino y ser una vía de facilidad en el trámite y no una complejidad, ¿no?
1: Teniendo en cuenta lo que mencionó, el capital interior va a ser una vez por mes o una vez semanal, quincenal, ¿cómo es? Teniendo en cuenta la complejidad del traslado y de los elementos
2: ponentes. En realidad tenemos cada 15 días vamos a tener los operativos. Este fin de semana tenemos en San Carlos y Garrucho, y la idea es cada vez que viajamos al interior tratar de hacer dos localidades cercanas, y muchas veces lo que se va a utilizar para hacer un uso más eficiente de los recursos, tratar de recurrir a los organismos provinciales que están en localidades de mayor población cercana a las localidades que vamos. Es decir, en este caso, cuando vayamos a San Carlos y Garrucho, tanto Santo Tomé como Virasoro son quienes van a proveer del recurso humano, sobre todo el médico, que es el que más complejo es conseguir en el interior. Así que se va buscando la manera de hacer de esto un poco más eficiente. Y después, en muchas de las localidades hay muchos trámites en materia de registro civil que no se pueden hacer y que con estos operativos lo pueden hacer. Y sin dudas el área de veterinaria es una de las áreas de mayor consulta, porque se hacen campañas de vacunación, de castración. Bueno, también la odontología es un área que ha tenido muchas consultas. El fin de semana en el operativo pasaron 1.400 personas, si mal no recuerdo, y estamos también trabajando, estimamos que ya en este operativo lo vamos a poder implementar en un acceso. acceso al operativo para que podamos tener la trazabilidad de la información de los correntinos, en qué lugar se han, quiénes son, en qué lugar se han atendido, en qué barrio están ubicados, y que nos permita trabajar luego con un poco de más de
1: una base de datos respecto a la trazabilidad del movimiento desde el punto de vista sanitario?
2: Sin dudas, es la idea, después vincularlo con la base de datos, esa es la base de datos del operativo, pero vincularlo con la base de datos del Ministerio de Salud y también del Ministerio de Desarrollo Social, para tratar de hacer cada una de nuestras acciones un poco más direccionadas a aquellos sectores de la población que están necesitando que el Estado esté lo más próximo posible a sus instalaciones.
1: Y también el error, si no es así. Entonces, esos elementos que usted, la recolección del dato de cada uno de los ministerios, usted mencionó algunos, pero me imagino que el gabinete completo va a trabajar eso, es para proveer de estadística al flamante Instituto de Modernización.
2: Sin dudas, el Instituto de Modernización cuenta con el área de estadística, que es la anterior dirección que nosotros teníamos en la estructura de gobierno. El objetivo con esta base de datos es, sin duda, que proveer de esta información, pero que ellos con esa información puedan cruzarla. Porque nos sucede, nos comentaban los mismos operarios del sistema de salud, uno de los lugares donde más participación se tuvo fue en el área de vacunación. Y sabemos, al igual del público conocimiento, que si hoy uno va a un hospital, en CAF, en algunas de las variedades de las vacunas se puede vacunar. Es decir, que hay existencia de vacunas, sin embargo la gente elige hacerlo en los operativos un día sábado. Entonces, tener la información a nosotros nos va a permitir repensar nuestro sistema también de salud.
1: Como fue la decisión de la noche de las vacunas, los días viernes, que también tiene gran influencia en Plaza Cabral.
2: Sin duda, la noche de las vacunas parece hasta un poco chistoso, pero lo cierto es que tiene gran concurrencia. Y lo que vemos también con los operativos, y eso lo veíamos el sábado, es que la concurrencia o el éxito de estos operativos se debe a que en la semana, que también se realizan, la MUNI tiene un operativo, la MUNI corriente, un operativo que es muy bueno, pero lo que sucede es que en la semana el ciudadano tiene sus ocupaciones propias de trabajo, su llevar a los chicos a la escuela, en fin, de las distintas ocupaciones diarias, que imposibilita la asistencia. Por eso insistimos en que los operativos se realicen los días sábados.
1: Cambio de tema, ministro, bueno, el mes que viene ingresa, son 6 meses a cargo usted, el ministro político de esta gestión, y eso le llevó, estuvo asignado por una realidad que es la situación económica de los municipios. Usted lo veía más allá de las reuniones puntuales que tenía el gobernador, usted también hablaba con el intendente, y eso es algo que a futuro aparentemente va a continuar, es decir, la escasez de recursos y dar resoluciones por parte del intendente a lo que reclaman los vecino, teniendo en cuenta su conocimiento del territorio siendo ex-intendente.
2: Bueno, así es, tenemos la particularidad del gobernador y en mi persona, que por venir de ser intendente tenemos mucho vínculo con nuestros intendentes, muchas veces tratamos de transmitir también nuestra experiencia. Cada municipio es distinto, la realidad es que cada
1: puntualmente en la administración, que en este caso
2: puntualmente en la administración, cada municipio también es distinto porque está muy asociado a la cultura de cada localidad. Hablábamos con algunos de ellos, voy a poner el ejemplo de mi pueblo, que también me lo comentaba estos días el intendente de Paso de la Patria, García, que son localidades en donde los índices de recaudación propia por impuestos son altos o son equiparados muchas veces a los ingresos por coparticipación. Hay otros municipios que no tienen esa particularidad, que su economía se basa exclusivamente en la coparticipación. En un escenario en donde la coparticipación perdió aproximadamente el 40%, 40-45% en los últimos tiempos en función de lo proyectado, la conversación con los intendentes pasa mucho en darles a entender de la necesidad no solo de ser mejores prestadores de servicio, de ser mejores recolectores de basura, de cortado de pasto, de iluminación. Cuando digo mejores, se debe hacerlo al menor costo y de la mejor manera posible, sino también a comenzar a trabajar por resultado, que es lo que estamos empezando a formarlo en materia desde la Escuela de Gobierno, pero también a trabajar en la selección de la importancia de la toma de decisiones. Muchas veces, obviamente, todo es importante, todos los vecinos tienen necesidades que muchas veces nos llevamos y reclamos, sobre todo. Y más aún en los municipios chicos donde el contacto con el intendente es directo, pero el intendente tiene que estar formado y su equipo para entender que hay decisiones que son urgentes y hay otras que son importantes. Y en esa clasificación, mejor dicho, pasa, creo, hoy la hoja de ruta de los intendentes, entendiendo que hoy tenemos que ocuparnos de lo urgente y que lo importante tal vez pueda ir paso a un segundo plano.
0: Ahí estamos, ¿eh? Lo urgente y lo importante ir pasando a un segundo plano, dijo, ¿no? No se entendió mucho el concepto de lo que quiso decir Fornaroli, pero dijo, tenemos que ocuparnos de lo urgente, lo importante pasar a un segundo plano. No se entendió mucho el concepto, pero volvió a resaltar la crisis que atraviesan todos los municipios de la provincia. Todos, ¿eh? No hay un solo municipio que no esté sintiendo el cimbronazo económico, y que espera con ansias el segundo semestre anunciado por Caputo. Mañana, miércoles, charla con nosotros Martín Barrionuevo. Quedó en poder charlar con nosotros el ex senador, porque Martín avisora, escuchá esto porque es importante, Martín avisora, el contador Martín Barrionuevo, avisora de un segundo semestre medianamente bueno en lo que respecta a coparticipación. Pero también es cierto que hace un par de días, si mal no recuerdo, el fin de semana, Martín Barrionuevo también anunció que la deuda flotante en la provincia ha crecido, que hoy ya no hay plata guardada. Si le tocas a la provincia, le pongo un ejemplo, tener una crisis, ya no habría para pagar sueldos, porque no tiene la provincia, ¿no? En 2025, dice Barrionuevo, la deuda flotante fue mayor a las disponibilidades. Adiós, dice Barrionuevo, a la idea de tenemos dos sueldos en caja. En 2024 había un sueldo y medio en caja y en 2025 no alcanzaba para un aguinaldo. La deuda flotante en Corrientes se triplicó en términos de salario. Es decir, Corrientes está complicada. Y en este sentido, lo venimos diciendo también nosotros, más allá de que el intendente Noel Gómez trata de como amenizar la cuestión de la crisis, como diciendo nosotros estamos bien, nos administramos bien. En realidad es todo un maquillaje porque todos los municipios de la provincia están sintiendo la crisis. Todos los municipios de la provincia están sintiendo la crisis. 12:02 de la mañana, nos vamos, que tengan todos, buen resto de jornada, hasta mañana, Dios mediante, pásenla lindo, buen martes para todos, hasta el día de mañana, Dios mediante.

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7: 12 horas, 13 minutos.
8: Temperatura, 18 grados. Humedad, 68%.
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unos 70 años. ¿Cómo estás, querida? 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
3: 13 horas 55 minutos.
4: Temperatura 20 grados, humedad 62%.

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1: Es una descarga.
2: Ah, otra, mira, oh, la estabilidad.
3: La estabilidad en pinta.
2: Igual te digo la verdad, de acá estoy mirando, no hay un estable.
3: Yo estoy recto.
1: ¡Ah! Chao,
4: chico, yo tampoco me puedo poner como estable.
1: ¿Pero por qué te pensás que nos eligen? ¿Porque estamos estables?
2: Por inestables.
1: No, por inestables. Y sí, vamos.
2: Hasta Pelufo me parece estable, más no, no es estable.
1: Más no, que no es estable.
5: Yo soy estable.
2: No es estable.
5: Yo soy estable.
2: Estable.
3: Anita es estable.
6: Bueno, yo estaba mí... esperando que me nombre.
2: No, no sos estable.
3: Anita es re estable.
5: No, lo que tiene de buena Anita es que parece estable.
2: Parece estable.
6: Parezco muy bien.
2: Y agarra la.
3: Guilla Hernández es re estable.
2: No es estable. No es estable.
3: Bueno, yo chicos, qué decepción.
2: Te digo la verdad.
1: ¿Qué?
2: En Buenos Aires, ciudad de Buenos Aires, voy a decir. Si trabajás acá o venís acá,
5: AMBA.
2: No hay. No, pero AMBA, yo creo que en el AMBA no hay gente estable.
1: No, no. Es por la ciudad.
2: O sea, es una característica de la geografía acá.
3: Sí, sí, estamos todos a las corridas.
2: Ambiental, sí, es socioambiental.
1: Es mayor estable cuando vivía en Aceval.
2: Tampoco eras estable en Aceval.
3: Sí.
2: Se habla mucho en Aceval de que no eras estable.
5: Y la mandaron para acá.
2: Si a nosotros nos hacen ese, tiene un nombre, no me acuerdo, que te hacen hacer los dibujos. A ver si ves dos.
3: Ay, todos los.
2: ¿Vos acabas de bostezar, Marrón? ¿Te vi?
5: No.
2: Sí.
5: Abrí la boca. Abrí la boca.
2: La verdad.
5: ¿Sabés que cuando le hice dije, me va a ver, me está viendo, me vio?
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0: Lección.
1: Que sabemos hacer y muchas que no.
0: Es verdad.
1: Porque hay que hacerse cargo de que hay cosas que uno no nació sabiendo todo y tampoco aprendiste todo en esta vida.
0: No, y hay cosas que hay que seguir aprendiendo. Uno sigue aprendiendo hasta el último día de su vida.
1: Sí.
0: Y hay cosas que hay que seguir aprendiendo. Yo todavía no te aprendí la de salir a tiempo para llegar bien a los lados.
1: Es verdad.
0: No la calculo.
1: No, esa no.
0: Me cuesta. Y le pongo voluntad.
2: Es que debe haber algo en los genes. Entonces vos intentás, pero tu genética te lo impide.
0: Sí, hay algo ahí.
2: Debe haber algo ahí.
0: Hay algo ahí.
2: Mira, se va para adelante el mic.
1: ¿Por qué?
0: Mira.
1: A ver,
2: y porque hay un alma oscura acá que se sienta. No importa. Ahora yo me acomodo.
0: Bien.
2: Con las manitas, sí.
1: ¿Qué cosas no aprendí? No aprendí a disimular caras.
0: No, es cierto. A Julieta se le nota la felicidad tanto como la incomodidad.
2: Y eso que has actuado.
1: Sí, pero no, ¿sabes qué?
2: Pero en la vida real
1: como
2: no.
1: Como que me exudas por los poros. Cuando algo no me cae bien, se nota demasiado. Es verdad. Me toca aprender, ¿eh? Hay tantas cosas.
2: Claro, de vez en cuando no está mal caretear un poquito.
1: Sí.
2: A mí me falta aprender a cuidar plantas también. Me pasa como a Mariana, ¿eh? Me parece que es algo que tengo ahí como una riña permanente. Intento, pero o las ahogo cactus, o les aparecen
0: de cosas. Cactus y suculentas para arriba, todo muere.
2: Claro, ¿no? Y he ahogado también una suculenta, imagínate. Claro. La ahogué, la regué
1: la
2: mucho.
1: Ahogaste.
2: Y resulta que iba con menos riego. Buah.
0: Se le muere la planta de plástico, se le muere.
2: Cuando
0: la
2: me mudé, los potus, que son los que van en agua, para mí se estresaron.
1: Se estresaron de
2: se empezaron a morir.
1: La convivencia con vos es estresante
2: y debe
1: para
2: ser. Debe ser.
0: Yo, más, cuando se estaba por muda Anita, las plantas felices, pues decimos, se va.
1: Se va.
0: Y escuchan un momento y dice, che, las plantas.
1: Ay, no, nos va a llevar.
0: Las
1: no,
0: plantas
1: no.
0: Al flete, no, no.
1: Disimulá que
0: el
1: se olvide.
0: El potus agarrado del balcón.
2: Ay, no, suicidaron.
1: No, la tecnología no es lo mío.
0: La tecnología no.
1: O sea,
0: no
1: que no. El otro día, para hacer una pavada en la computadora de Anita, estuve 2 horas y le terminé pidiendo ayuda.
2: Claro, tenía que adjuntar unos archivos.
0: Ah,
1: que
0: no,
1: se habían descargado. Vaya a saber dónde.
2: ¿Dónde
1: y yo
2: estaban?
1: ¿Me lo podés hacer vos? Porque estoy enloqueciendo. Había que mandarle todo a la contadora.
2: Llegó todo bien, ¿no?
1: Llegó todo perfecto. Bueno.
0: Lo bueno,
1: no por mí.
0: Lo bueno es tomar conciencia de lo que todavía no hemos aprendido a hacer. E ir en pos de lograrlo.
2: Es un primer paso ese.
0: Es un primer paso.
1: Sí.
0: Así que arrancamos ahora si te preguntamos a vos en el 11-3700-0100, ¿qué es lo que todavía no aprendiste a hacer? A ver.
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1: 16 minutitos, pasaron las 2 de la tarde hasta las 5, no paramos, estamos en vivo en HD en Twitch. Nos podés ver y hay cosas que este equipo Sarasa reconoce que no sabe hacer.
2: No, es
1: calcular
2: cierto.
1: La medida del arroz. Nosotras no sabemos, vos por ahí sí, Marian, pero.
2: No,
1: nosotras...
2: le meto a ojo también, ¿eh?
3: Siempre sobra, siempre.
1: Siempre sobra, y si no falta.
4: No aprendí a mantener el orden en casa. Tengo dos chicos y cuando ordeno la cocina, me desordenan en la pieza.
1: Obvio, es así.
2: Y la manta corta.
1: Si no es una cosa, toca la otra, ¿verdad?
2: Claro, tal cual.
5: Lo que no aprendí y estoy en días de hacerlo es alinear cuerpo, mente y espíritu.
3: Ah, bueno. Avanzado.
2: Un desafío, ¿eh?
1: Bueno, pero es una muy buena meta esa que te pusiste.
2: Muy buena.
6: En la limpieza de los vidrios, ya sea de muebles, ventanas, por más que intento, no me queda bien.
2: Mirá.
1: Sí, difícil.
3: Ahora estoy probando con los tramuebles, porque dicen que no deja beta. Bueno, yo voy probando.
1: ¿Los tramuebles para los vidrios?
3: Sí. Porque bueno, viste que si vos te fijas en los tramuebles, hay algunos que dicen multisuperficie.
2: Es verdad, es cierto.
3: Ojo con eso. Ojo. Hay que probar, hay que probar hasta que demos en la tecla. No nos vamos a dar por vencidas.
7: Marian, Juli, ¿cómo andan? Buenas tardes. Yo todavía no aprendí cómo hacer para llegar a fin de mes. Es increíble.
1: Y es difícil.
2: Qué aventura esa.
3: Estamos
2: ¿no?
3: a 26, claro, se pone la semana oscura.
8: Lo que todavía no aprendí a hacer como buena cocinera es un asado.
2: Epa, buena cocinera, pero todavía no asado. Y hay que ponerse, ¿eh?
1: Bueno, pero algo le tenés que dejar al otro que haga, ¿viste?
2: Sí.
1: Si vos cocinás todo, ¿qué otro haga el asado?
2: No, pero ella por ahí quiere saber dominar la técnica del asado y después, si algún día le toca, lo hace. Está bien, no está bien.
1: No está mal,
2: ¿eh? Ojo.
9: Todavía lo que no aprendí es a ser mala. Tendría que ser un poco mala o más egoísta.
3: Un poquito.
1: Ay, sí, yo también quiero ser mala.
2: Ahora. ¿Cómo, qué mala prensa le han hecho al egoísmo y uno nunca elige ponerse por delante?
1: No. Eso no es egoísmo, es amor propio.
3: La culpa.
2: Ahí está la cuestión, Julieta. Ahí está la cuestión, cosa que no aprendí.
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8: 14 horas, 24 minutos.
9: Temperatura, 20 grados. Humedad, 62%.
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2: Bueno, che, 2 de la tarde, casi y media, ¿eh? Seguimos juntos en nuestra tarde zaracera y escuchamos a nuestros oyentes que nos cuentan qué es lo que aún no aprendieron.
3: Todavía no aprendí a condimentar la comida. Yo te la cocino todo. Después le digo a mi marido, vení, vos condimentala. Y él le pone un poquito de esto, un poquito de lo otro, sale perfecto.
4: Todo el chimichurri.
3: Sencillita, no sé condimentar.
2: Claro, no le pone el chucuchucu. Y es fundamental ponerle el chucuchucu.
4: Sí, es fundamental.
5: Hola, chicos. Buenas tardes.
4: ¿Qué tal?
5: Yo no aprendí todavía a quedame callado. Yo tengo que decirte algo, te lo digo. Pero bueno, todavía no aprendí a callarme.
4: A veces es muy importante.
2: Qué gran don saber guardar silencio.
4: Los filtros les están fallando.
6: Yo todavía no aprendí el llegar a tiempo. Y obviamente tengo esa virtud, esa gran virtud de que en la cara se me nota todo. Disgusto, felicidad, absolutamente todo. Pero bueno, son cosas a aprender. Espero poder aprenderlas.
4: Sí, virtud no es, ¿eh? Yo te digo, no es una virtud.
7: Claro,
4: pero bueno.
2: Hay que luchar con eso, claro.
7: Después también está el que siempre llega tarde, pero tiene muy buenas excusas y lo sabe disimular. Sí. No sé si es el caso de él porque no aclaró.
4: No.
7: Pero hay gente que lo lleva con mucha altura.
4: Sí, mucha dignidad para hacerlo.
7: Sí.
8: Lo que no he podido aprender todavía es no estresarme tanto y disfrutar más.
2: ¿Por no qué, tomarse no? Las cosas tan al tremendo, ¿viste? A veces es muy difícil eso, porque hay gente que se involucra mucho en todo.
7: Sí.
2: Y bueno, todo después te pesa en el cuerpo.
4: Sí, ¿viste? Que todo no es personal aparte.
2: Sí.
9: Yo no aprendí a hacer la cama como corresponde. Bien que te quede ni tirante la sábana, ni que te salgan los dedos para afuera. Viste como en los hoteles que vas y está perfecto. O sea, sí. Ni tirante, ni que se te salen los dedos para afuera. Bueno, hay tutoriales, de hecho, de eso. Bueno, todavía no aprendí, no le enganché el punto.
2: Hay un refrán que dice, la práctica hace al maestro. Y en los hoteles, el personal del hotel, ¿cuántas camas hace en el día, en todos los días?
4: Olvídate.
2: Entonces, bueno, va quedando mejor. Vos tenés que practicar y hacer mucho. Es la única manera. Si no, no queda otra. Es tal cual.
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1: 20 minutitos para las 3 de la tarde. Seguimos arraciando juntos. Una tarde preciosa, Anita.
2: Sí, hermosa tarde.
1: ¿Qué temperatura tenemos
3: con
1: hoy?
3: Con sol y con 16 de temperatura en Buenos Aires.
2: Y en Córdoba, por ejemplo, en Córdoba. Y suenan así en a full ahí. Córdoba, una gran parte de Córdoba de festejo. Belgrano con su primer campeonato en la historia del club. Así que Córdoba está de para bien.
3: Y sumale 19 grados esta tarde.
1: Ah, divino. Siempre un cachito más.
3: Siempre. Sí, están más kenchi allá.
2: Hermoso. Bueno, a ver, ¿qué nos falta aprender?
4: Todavía no aprendí a soportar a la gente que no tiene empatía.
1: No, claro.
2: Bueno, imagínate. Le cuesta popear, ¿no?
5: Yo lo que no aprendí todavía es a llegar un poquito tarde. Suelo llegar hasta antes del horario pactado y me quedo esperando siempre a todo el mundo.
1: Ay, no, qué feo.
2: Claro, claro. Llegar antes...
1: También es un bajón.
2: Está contraproducente como llegar después. Sí, está cual.
3: Pero llegas antes y respondes mensajitos que te quedaron pendientes, te haces la manicure.
1: Te haces la manicure.
3: Invertís ese tiempito. Si llegas tarde, llegaste tarde.
1: Llegaste tarde.
5: Lo que todavía no aprendí a hacer es a manejar. Era uno de mis sueños, pero no lo pude cumplir.
2: Hay que aprender a manejar.
3: Sí, sí, puede, claro.
1: Hay que aprender a manejar. Es necesario, te salva.
2: Absolutamente. 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
2: Bueno, 2 menos 3 menos 10, che, ¿eh? Y seguimos juntos zaraceando, está fresca la cosa, vos con unos mates, con un cafecito, con un batidito, haciendo compañía a quien esté ahí en el laburo, en la oficina, estudiando, en casa, haciendo home office.
3: Totalmente.
2: Viajando, lo que te toque, y nosotros acá en la 100, siempre con vos, ¿eh? Fresco, decíamos, muy fresco.
4: Fresco con 16 grados, con sol por ahora. Mañana mínima 9, va a haber neblina al igual que hoy y la máxima va a llegar a 15. Una semana sin lluvias igualmente.
2: Bueno, ¿y el tránsito, Anita?
4: Y hay complicaciones con el tren Roca. Todos los servicios eléctricos tienen demoras y cancelaciones. Hacia Ezeiza, hacia Alejandro Con, Lavallol, están todos cancelados y reprogramando horarios. Así que claro, es un día difícil para tomar el Roca. En cuanto a la autopista Buenos Aires-La Plata, reducida la calzada desde el kilómetro 20 al 21 hacia La Plata por obras del nuevo cuarto carril.
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1: Casi las 3 de la tarde, ¿eh? casi las 3 de la tarde, Sarasa sigue con todo, che, y lo que sigue con todo es lo que pasa en nuestro canal de YouTube, Juli.
2: Claro que sí, estamos muy, pero muy contentos por cómo se está desarrollando y por cómo la gente está abrazando este podcast, todas las demás también, está en el canal de YouTube ya de la 100 disponible hace rato, tenemos 3 entrevistas imperdibles, Georgina Barbarossa fue la primera, sí. Ivonne Guzmán y ahora está Tamara Paganini, y la verdad es que es increíble la devolución de la gente, no solo la cantidad de reproducciones, sino además los comentarios.
1: Eso
2: y,
1: te iba a decir.
2: Y cómo se meten en las historias.
1: No solo la cantidad de gente que ve el material, sí. Sino la interacción, ¿no?
2: La interacción.
1: Y la empatía de nuestro público con las historias.
2: Es que el espíritu de todas las demás también es contar cómo... Como yo y como las invitadas que recibo en todas las demás también, podemos tener una historia resiliente y salir adelante de la adversidad que sea. Mujeres que en algún momento se rompieron y se tuvieron que reconstruir y están en pie, brillando y dando lo mejor en sus profesiones y en su vida. Y está buenísimo poder compartir estas historias. Hay muchas que se ven muy reflejadas e identificadas, por eso está buenísimo poder compartirlas y verlas. También lo podés escuchar en Spotify, están en formato audio y también en video en YouTube, así que está buenísimo. ¿Podemos compartir un pedacito de lo que fue
1: dale, genial,
2: la nota con Tamara?
3: ¿En qué momento entendiste que la fama también puede ser violencia?
4: Cuando salí de Gran Hermano, sin duda.
3: Para mí es un descubrimiento enterarme de que pasaste violencia después de la casa.
4: Sí, porque hasta ese momento incluso yo no le daba mucha bola a la tele, a la tele hablando del aparato, ¿no?
3: Sí, claro.
4: No veía mucha tele. Y nunca se me hubiera ocurrido que capaz que los famosos la pasaban mal en la calle. Yo tampoco nunca había escuchado nada, que habían atacado, no sé, a Olmedo, que atacaron. Nunca, no era algo.
3: Claro.
4: Lo que menos me esperaba era salir de Granada. Primero no me esperaba tener el nivel de fama con el que salimos de esa casa.
3: Porque no había un antecedente de algo, claro, así en Argentina.
4: No.
3: Que fue la
4: no
3: primera
4: había.
3: Versión. No.
4: Por, claro, el primer Gran Hermano.
3: Entonces,
4: esto fue en 2001.
3: No había ni redes, no había no. difusión de otro tipo. Nadie se hacía famoso por subir videos a TikTok.
4: Claro.
3: Ni influencer, ni nada. Y ver la tele, un programa más visto, y que de pronto te ven 24 horas, saliste siendo no famosa, lo siguiente sí. a famosa.
4: Sí.
3: Y con mucho hate de la gente también,
4: muchísimo.
3: ¿No? Porque tenía esta personalidad que te hizo también sobrellevar todo lo que te pasó,
4: sí.
3: era arrolladora, y en la tele eso genera amor y odio.
4: O sea, yo no me imaginé tampoco esa parte, porque mi entorno, yo sabía cómo era y nunca me... Yo no me di cuenta que era como era.
1: Qué fuerte eso, yo no me di cuenta que era como era hasta que
3: sí, pero después,
1: la sobreexposición, ¿no?
3: Después te quedás helada escuchando las agresiones que recibían en la calle, entren a verlo, porque gente que le tiraba piedras, gente que le tiraba huevos en la puerta de su casa.
1: Un delirio.
3: Agresiones físicas, o sea, en un momento ella no quería salir más de su casa. Es terrible la violencia que despertó y que tuvo que soportar a raíz de su salida y de su fama y popularidad incontrolada en la casa de Gran Hermano. Así que ella lo padeció.
1: ¡Qué locura!
5: Sí. Y volvió, porque ahora, mientras estamos viendo esta entrevista, Tamara
1: todavía está
5: en la casa de Gran Hermano.
3: Porque yo creo que Tamara... Le está yendo muy bien en la casa, pero más allá de eso, yo creo que Tamara volvió siendo otra persona.
5: Y sí.
3: Pegó toda la vuelta en su historia, en su resiliencia, le pasó de todo en el medio, que es un poco lo que cuenta en este episodio, ¿no? Las drogas, las no ganas de vivir, la tragedia de sus hijos y todo lo que vivió, que ahora es una Tamara que está curada, sanada de alguna manera y que necesita de alguna manera... reivindicarse de otra forma,
1: claro.
3: Amigarse con ese recuerdo quizás violento que le quedó. Yo creo que eso es lo que está buscando ella, hacer las paces con ella misma.
1: Está buenísimo ver este capítulo de todas las demás también, porque vas a entender qué pasó en la vida de Tamara, entre aquella Tamara del primer Gran Hermano y esta Tamara del último
3: Total,
1: Gran Hermano.
3: Es otra,
1: ¿no?,
3: persona.
1: Lo que hace en el medio, en esta charla con Juli, es explicar todo lo que le pasó y por qué ahora la ves como la ves.
3: Exacto. ¿Cuántos años después, Marian?
1: Y 25 años después.
3: 25 años después, una vida.
1: Qué locura. Todas las demás también, con Tamara Paganini, imperdibles, y el de Georgina Barbarossa y el de Ivonne Guzmán también, ¿eh?
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9: 15 horas, 21 minutos.
10: Temperatura, 21 grados. Humedad, 60%.
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3: ¿Cómo viene esa tarde? Acá estábamos con vos a pura zaraza en la 100.

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2: Sí. Papá, papá, papá. Hola, hola, hola, hola.
3: Hola, ¿quién
4: habla?
3: Hola.
4: ¿Qué tal? ¿Cómo están, chicos? Buenas tardes.
2: ¿Qué tal? ¿Quién habla?
4: Héctor.
2: Héctor, ¿de dónde sos?
4: Almirante Brón, Bursaco, Almirante Brón, perdón, al revés.
2: Claro, muy bien, Héctor. Estaba zapateando, bailando.
4: Estaba golpeando el torpedo del auto.
2: Muy bien.
3: Está muy bien, está muy bien. Estacionadito, ¿no?
4: Exacto.
3: Bien, muy bien, muy bien.
2: Porque esto que te voy a decir lo amerita, que le des al torpedo del auto. Héctor, ya sos el semifinalista del día de tu casa con
3: Sarasa. ¡Bravo, Héctor!
4: Gracias, gracias, qué alegría.
3: Entraste en la semifinal de la casa número 22, que va a ser en unos meses.
2: Y vos sos el número 2.
3: Claro, ya tenés tu chance, che, segundo semifinalista. ¿Eh? ¿Dónde sería la casa?
4: En Santa Clara del Mar.
3: Santa Clara del Mar, qué lindo allá, llegando a Camet.
2: ¿Es tu jurisdicción?
5: Sí. No, esto ya es Pueyrredón. No,
2: cada uno tiene su departamento.
4: ¿No tiene contacto ahí?
5: No, no, llegamos al partido de la costa, incluso con Mariano, ¿no? Que también se suman estos esfuerzos. Pero ya lo que es Pueyrredón, no manejamos.
3: ¿Sabes que no sé si Santa Clara del Mar pertenece al partido de Villa de General Pueyrredón como Mar del Plata o si pertenece a Mar Chiquita?
5: ¿A dónde?
4: Me parece Mar Chiquita.
5: ¿Y vos tenés ahí?
3: No, en Mar Chiquita no tengo contacto.
5: Estamos afuera.
3: Vamos a buscar. ¿Es de Mar Chiquita?
5: No sé, pero si.
3: Pará, vamos a googlear. Pará que lo resolvemos, Héctor. Pará, pará. Quédate. Aguardame el niño.
2: Vamos a ver con quién hay que negociar todo.
3: Aguardame el niño un segundo más.
4: Dale, dale.
5: Se ponían a hablar de otra cosa,
4: Claro.
5: Está confirmado. Partido de Mar Chiquita.
3: Partido de Mar Chiquita.
5: No le iba a pifiar, Mariano.
3: Pero bueno,
2: igual. ¿No querés manejar el partido de Mar Chiquita, vos que no tenés nada que hacer?
3: A Belu, la
2: entre tantas cosas que haces.
4: ¿Y no tenés contacto, Mariano, ahí?
3: No, che, pero lo buscamos. Vos tranquilo. Vos ganás la casa y después hablamos.
2: Dale.
5: Paso a paso esto.
3: Dale, toda la suerte, che. Un abrazo enorme.
2: Felicidades.
3: Gracias, Héctor. Chau, chau. Ahí va Héctor de Bursaco, partido Almirante Brown. Quiere la casa en Santa Clara del Mar, que es partido de Mar Chiquita,
5: Todos los días se aprende algo nuevo.
3: Todos los días se aprende algo nuevo. 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
3: 12 minutitos para las 4 de la tarde. Momento de la frase que te habilita para jugar. ¿Estás lista, Anita?
4: Estás en lo cierto.
3: Ok. Bien.
4: Y dice: un amor que me quiera solo auténtica.
5: ¿Eh? Un amor que me quiera solo auténtica.
3: Lo dice igual.
6: Un amor que me quiera solo auténtica.
4: Dice Lali.
6: Okay. Canta Lali, obvio.
4: Un amor se llama esta canción.
6: Un amor que me quiera solo auténtica, canta Lali, ¿eh? Es la frase que te habilita para jugar a las 4 de las 4. 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
2: Abrimos la última hora. De zaraza. Un minutito pasaron de las 4 de la tarde. Esto es muy azul.
3: Y sí.
4: Muy azul. Tan azul como Cristian Castro.
2: Tan azul, azul como. Igual como azul. Cristian Castro pasó por todos los colores ya, ¿eh?
4: Sí.
2: Te digo, ya no sé si es azul.
4: Sobre todo el pelo.
2: Sí, sí. Yo ahora
3: la
2: lo veo,
3: personalidad
2: lo,
3: también.
2: Lo veo muy multicolor últimamente.
4: Che, no sé si alguna vez escucharon hablar de la maldición del minuto 81.
2: No. No.
4: Es la increíble coincidencia que hay en las tres finales que ganó la Argentina.
3: Ay, me haces poner mal,
2: Mariano. Ay, ya empezamos con los algoritmos del Mundial.
4: Sí, pero si viene el Mundial y hay que hablar un poquito de esto, ¿eh?
3: ¿Qué pasó, los
4: esto se hizo viral 80. Tras la final de Qatar en el año 2022, que vimos acá en la radio ese domingo.
3: Nosotros sí.
4: En ese minuto, en el minuto 81, siempre ocurre algo que hace temblar y trastabillar a nuestra selección
2: nacional.
4: Ay, no,
2: Mariano, me voy a poner muy nerviosa.
4: Pará. Nos sobreponemos porque salimos campeones las tres veces.
3: Sí.
4: Pero es como, che, atente al minuto 81.
2: Ay, no, no.
4: La última final, en el minuto 81,
2: sí,
4: marcó Mbappé.
3: Oh.
4: En el minuto 80, el penal. Y en el minuto 81, el gol de volea.
3: Era eso, todo tragedia en ese momento.
4: Eso nos mandó a los penales. Mbappé marcó el gol del empate en el minuto 81. En México 86... que Argentina le ganaba con comodidad a Alemania, con goles del Tata Brown de cabeza y de Valdano, los alemanes no se rindieron, descontaron con un gol de Rummenigge de cabeza en el minuto 74, y Rudi Völler empató de cabeza en el minuto 81.
2: ¡Ya! ¡Basta! ¡Basta!
4: En el Mundial 86, Alemania nos empata en el minuto 81. Un rato después, esa corrida heroica de Burruchaga desde mitad de cancha, que parecía que el arco se lo iban alejando y el arquero Schumacher no salía más y lo corría Hans-Peter Uriegel, que parecía que lo iba a partir en 40 pedazos. Fue gol de Burru, salimos campeones. Pero en el minuto 81 la pasamos re mal.
3: Muy increíble.
4: Mundial 78.
3: Ahí también.
4: Argentina le ganó 1-0 Holanda con gol del matador Alberto Mario Kempes. Lo empató Naninga en el minuto 81.
2: ¡Basta! ¡No!
3: En todas las finales.
4: Después en el alargue, con otro gol de Kempes y Bertoni, Argentina terminó saliendo campeona en el 78. Pero en las tres finales, en el minuto 81, la pasamos como el tuja.
3: Ahora hay que trabajarla.
2: Tengo un nudo en la panza ahora.
4: No, ahora no, que te agarre el minuto 81.
2: No, ya está, ya estoy pensando en los minutos 81 de
3: igual,
2: la vida.
3: Primero que llegar a la final.
4: Primero que llegar a la final. Y una vez que estemos en la final, en el minuto 81 hay que tener mucho cuidado.
3: Yo me voy al baño, me tapo los oídos.
2: Me acabas de destrabar otro casillero de mis miedos.
4: ¿Viste?
2: Entonces en todos los partidos, cuando llegue el minuto 81 voy a pensar, ay, no, no.
3: Habría que ver la numerología.
4: La numerología, ¿no? 81 es 8 más 1 es el 9. Habría que ver qué es eso, ¿no?
2: Ah, no sé, no sé.
3: Y especialmente para la selección.
4: Lo vamos a estudiar, che. En el minuto 81, en las tres finales en las que Argentina salió campeón, en el minuto 81 la pasó como el Tujes. La empataron en Francia, Francia la empató en Qatar, Alemania la empató en México y Holanda la empató en el Mundial que se jugó acá en Argentina, en Cancha River. Así que
3: siempre sufriendo, pero
4: siempre sufriendo. Es que la historia argentina es un tango.
3: Y así se festeja después el
2: folclore del fútbol es así. Nosotros sufrimos.
4: Absolutamente. Pero bueno, en las tres, por suerte, salimos campeones. De ahí está nuestro tricampeonato, las tres estrellitas en la remera de la selección. Y ahora que se viene un nuevo mundial y que Argentina es candidata y es favorita.
2: Sí. ¿Ustedes tienen cábalas?
4: No tengo cábalas, pero estoy muy contento de que voy a poder ver el último mundial de Messi.
3: Y sí, que se confirmó que tiene una pequeña lesión, pero en 10 o 15 días está ok, parece.
4: Y otro que está en medio de dragones es el Dibu.
3: Ah, por el tema del dedito.
4: El tema del dedo, también tuvo una microfractura en el dedo.
3: A cuidarse, muchachos.
4: Llegan con lo justo, muchachos.
2: Dios, te lo pido esas
3: manitos. A no hacer lío.
4: Miren lo que les voy a pedir. Lleguemos al minuto 81 de la final. Y ahí vemos.
2: Sí, sí,
4: y ahí
2: por
4: vemos.
2: Favor.
4: Dale, por favor.
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1: Bueno, che, acá seguimos 4:15 de la tarde, juntos hasta las 5, zaraceando un montón.
2: Claro que sí. ¿La temperatura sigue igual o bajó?
3: Estamos en 16 grados, sigue igual.
2: Ah, perfecto. Compramos así, ¿no? Hasta la noche.
3: Ojalá, pero no, ya a la noche vamos a tener 11 grados más o menos.
1: Baja, empiezan los frescos, sí, a la mañana estaba fresco, sí. 7 grados hacía cuando la levanté a Clary.
3: Claro, y a medida que te alejas de la ciudad, mucha neblina estos días, así que también es peligroso para manejar.
1: De hecho, sí, estaba cerrada la autovía que va a la provincia de Entre Ríos, la 14, estaba cerrado el puente Cerro de Brazo Largo. Vi una foto tomada con un dron, solo se veía... Era un banco de niebla y solo se veía las estructuras del puente, claro, saliendo de la niebla.
3: Terrible.
1: O sea, estaba cerrado el tránsito
2: en Londres.
1: No, directamente no había visibilidad. Y creo que en Luján tampoco, solo se veían las dos cúpulas de la basílica y nada más.
3: Bueno, mañana va a ser igual.
1: Mañana va a ser igual. Che, bueno, ¿y el tránsito, Anita, hablando de eso?
3: Hubo un choque en Flores, hay corte total en Bolivia y Aranguren.
1: Bien, a veces además, en la zona de Avellaneda, la parte comercial, digamos.
3: Nos vamos a la General Paz.
1: Vamos.
3: Altura puente ferroviario, pasando Avenida San Martín hacia el Río de la Plata, sí. Volcó un camión con su carga que no podía transitar por ahí. Igual, no transita más ahora, claro, ni transita nadie.
1: Ahí, ahora entendemos por qué no podía.
3: Claro. Y esta noche, en la autopista Ilia y Cantilo, va a haber cortes. Ay, porque no. Están probando en lo que es el nuevo puente La Bruna. Viste, claro, que veníamos partir... hablando de la obra. Ahora empiezan las pruebas.
2: Ay, Dios, claro. ¿A partir de qué?
3: Desde 22 a 5 de la mañana.
2: Ah, okay.
3: Es el horario en donde menos tránsito hay en la ciudad.
1: Sí, y otra cosa linda que ocurrió para los que conocen esta línea, la línea 109, una línea histórica de la ciudad de Buenos Aires que va desde Liniers, creo que hasta Correo Central, que pasa cerca de mi casa. Mis hijas la han tomado y la toman a veces para ir a volver al cole. Se despidió ayer en el playón de Liniers. Ah, la compró otra empresa.
3: Ah, la línea no va más.
1: La línea no va más, la compró una compañía muy grande, se llama Metropol, que tiene muchas líneas de transporte. Sí. Entonces hicieron como una despedida, se juntaron todos los fanáticos de la 109, gente que ha viajado toda su vida en la 109. Y encendieron todas las luces de los bondis, que siempre tenían mucho neón, mucho LED.
3: Sí.
1: Encendieron todos los motores y con un gran bocinazo despidieron a la línea 109. Mira. Un momento muy emotivo, mira, para los fanáticos de la línea.
3: Y bueno, porque hace poco se despidió la 99 también.
1: También, otra del barrio.
3: No sé si hubo despedida, no me enteré.
1: Bueno,
3: así que por lo menos la 109 es un homenaje.
2: Qué lindo.
1: Son 10 más, ¿no? 99.
3: Claro, 100. Sí. Y 99 no hay voz.
1: La 100, tal cual.
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3: 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Martes en toda la Argentina, el fin de nos queda lejos, pero estamos con vos, firmes, para que te pases la tarde a pura zaraza. ¿Te quedás?
4: Bueno, a las 4 de las 4 hay que jugar, amiguitos, ¿eh? Hay medio millón de pesos en casasilvia.com, así que nos disponemos a recibir oyente. ¿Quién anda por ahí? Hola.
5: Sí, buenas tardes, Patricio.
3: Hola, Pato, ¿cómo estás?
5: ¿Todo bien ustedes?
3: Bien, muy bien. ¿De dónde sos?
5: De Ciudad Evita.
3: De Ciudad Evita. ¿Te acuerdas la frase que te habilita para jugar?
5: Sí, un amor que me quiera, solo auténtica.
3: Ok. Muy bien.
4: Sí, señor. Habilitado, no, está bien. No sonaste como Lali, pero cumpliste con la consigna. Eso está bien.
6: Pero tiene muchos graves. Se la íbamos a complicar.
4: Claro, se la íbamos a complicar. Che, mira, Pamela hizo 3 en 41, Luca hizo 2 en 27. Hay medio millón de pesos en casasilvia.com. Vamos a ver cómo te va a ti, dale.
5: Dale.
4: Cultura general, cine y series, deportes o historia.
5: Deportes.
4: Deportes, muy bien. Tienen opciones. Preparado, Patricio, tiempo en el aire ya. ¿Cuántas selecciones de fútbol van a participar en el próximo mundial? 24, 30, sí señor. ¿En qué deporte se realiza un slam dunk? ¿Básquet, vóley o handball?
5: Básquet.
4: Sí, ¿en qué deporte se destacó Julián Tello? ¿Ciclismo, tenis o pádel?
5: Pádel.
4: Sí señor, ¿qué Grand Slam ganó Gabriela Sabatini? ¿El Australian Open, Roland Garros o el US Open?
5: US Open.
4: Sí, tiempo.
6: Ah, bueno.
4: 4 en 24, Paco. Quedó primero Patricio.
3: Clarísimo quedó, no primero.
4: Juan Tele, uno de los grandes jugadores de pádel. El slam dunk es la famosa volcada en el básquet, está muy bien. 48 selecciones juegan y Gabri Sabatini ganó el US Open en el Madison Square Garden y ahí mismo la retiró a Martina Navratilova, que era la favorita.
3: Tomá pa' vos.
4: Así que tomá pa' vos. 4 en...
3: 24.
4: 4 en 24, primer puesto para Patricio. Felicitaciones y esperar resultados.
6: Difícil, che, abrazo igual grande. Que alguien lo supere, ¿no?
4: Muy difícil, muchas gran gracias. Tiempo. Seguramente muchas. Hablaremos en la final. Un abrazo, Pato.
5: Gracias.
4: Chau, chau, chau. Ahí va Patricio, quedó primero en las 4 de las 4 por el medio millón de pesos en casasilvia.com. 80.

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1: Bueno, che, 5 menos 20 y todavía en Sarasa. Podemos compartir algunas cositas con vos, ¿eh? Así que quédate ahí, no te muevas.
2: Bueno, a ver, ¿alguna vez les pasó que se despiertan, no sé, 3, 4 de la mañana o 3 y media de la nada y decís...
1: ¿Qué pasó?
2: ¿Por qué estoy despierta?
1: Sí, a mí me pasa así.
2: Como abruptamente. No porque tengas ganas de hacer pis, Marian, ¿eh?
1: No, pero me
2: abruptamente.
1: Pasa.
2: Abruptamente. Bueno, este fenómeno tiene... Vamos a buscarle el costado esotérico a todo esto.
1: Mirá.
2: Hay 5 posibles raciones. Le llaman la hora muerta o la hora de las brujas, que está entre las 3 y las 4 de la madrugada, en donde el velo entre el mundo físico y el espiritual es más delgado.
1: Bien. ¿Sí?
2: Hay una mayor percepción. Tu conciencia capta esta fluctuación energética que provoca ese despertar abrupto. Es como que sos más consciente de cosas que pertenecen a otro mundo.
1: Ok.
2: Después podría llegar a ser una conexión divina, este llamado despertar espiritual, donde en varias tradiciones este horario se considera un momento de paz cósmica, donde el universo y tus guías intentan comunicarse con vos. Y tu alma se despierta al recibir alguna información, una revelación, una epifanía. Por eso es que saltás así de la cama.
1: Claro.
2: La número 3 es la actividad del chakra del corazón o el tercer ojo. Durante estas horas el flujo de energía en el cuerpo se purifica. Y si estás con alguna transformación interna o tenés un chakra bloqueado, este choque de energías hace que te despiertes.
1: Bien.
2: Después, el cuarto habla de bloqueos mentales o carga kármica. Este es el momento en el que el subconsciente trabaja con el karma y las lecciones de vida.
1: Ajá.
2: Entonces, esta respuesta de alerta, ansiedades o miedos profundos no resueltos a nivel álmico, se manifiestan interrumpiendo el sueño. Es como cuando el inconsciente te quiere decir algo.
1: Sí, sí, sí.
2: Y te toca la puerta y vos te haces el boludo y te toca la puerta. Y te haces el... Bueno, ahí está. Y la última, la perspectiva biológica, según la tradición china, el reloj de los órganos, aunque es una disciplina antigua médica, posee fuerte base energética. El pulmón, y te ponen como aclaración, en de 3 a 5 de la mañana, este órgano está ligado al flujo del ki, la energía vital, y a la emoción de la tristeza o el duelo. Entonces, despertarse sugiere una necesidad de soltar penas acumuladas. Es como...
1: Okay.
2: En ese momento está relacionado con duelos no resueltos, con algo que no soltaste, con
1: claro.
2: algo que te sigue doliendo. Entonces despertarte en ese horario tendría que ver con esto. De cualquier manera, creo que las 5 apelan a una sutileza que está entre el inconsciente, el alma y el karma y como lo no resuelto que queremos de alguna manera tapar, ya sea un bloqueo biológico o álmico o espiritual, pero que nos hace despertar.
1: Hay algo ahí que nos activa.
2: Sí, pero es como un llamado a atención, ¿no?
1: Claro.
2: Como prestar atención, ¿qué es lo que no estoy resolviendo?
1: Una lucecita que se prende en el tablero.
2: Sí, es eso.
1: Hay que darle bola.
2: Hay que darle bola.
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2: Al final de Sarasa, se quedan ahora con Lapi Maru.
3: Ya mismo con Lapi Maru, se viene el atardecer de un día agitado y este martes se termina para los saraceros, claro, y arranca con todo para los atardeceros.
2: Claro que sí, pero la buena noticia es que nosotros mañana a las 2 de la tarde volvemos para alegrarte la tarde, para alegrarte el día.
3: Totalmente. Mañana a las 2 los esperamos, Ani, ¿eh?
4: Mañana
3: a
4: venimos, todos. Sin falta.
2: Perfumados, por favor.
3: Chau a todos. Chau, hasta chau. Mañana.
0: Chau, chis, besis.

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1: Señoras y señores, buenas tardes para todos. Bienvenidos a este atardecer de un día agitado por la 100. 5 de la tarde, 5 minutos. Fresquito para Chomba. Voy a saludar a Mariela Fernández. ¿Qué haces, Maru?
2: Hola, Lape. ¿Cómo va? Buen martes. Con sabor a lunes para muchos.
1: Sí, es cierto, es martes.
2: Hoy es martes, pero bueno, arrancando la semana de alguna manera. 16.2 la actual y mucha niebla, ¿eh?
1: Mucha niebla, sí.
2: Mucha niebla.
1: Vos sabés que ayer a la noche cuando volvía del canal también no se veía nada. Y hoy a la mañana lo mismo.
2: Nada.
1: Y hoy se va a repetir la historia la noche y mañana a la mañana, ¿no?

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0: Bla, suena la 100. Este atardecer de un invitado. Atención que demoras en la autopista 25 de mayo. Dirección Huergo, ahí en la zona de Constitución, en la zona de San Telmo. Está complicada esa zona, aparentemente hubo un accidente. También en la autopista de Lepiane, pero camino a Ezeiza. Y si vas por la General Paz, en ambos sentidos, atención entre Liniers y Saavedra, está un poquito complicado también. Volvemos juntos escuchando buena música en este atardecer de un día agitado por la cien.
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7: 17 horas, 25 minutos.
8: Temperatura, 20 grados. Humedad, 67%.
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1: Bueno, a ver. Dones que a todos nos gustaría tener.
2: A ver, dones que a todos nos gustaría
1: tener. Sí, a mí, por ejemplo, me gustaría tener el don de decir, cuando me enojo, por ejemplo, cuando discuto, dar un paso al costado antes de decir algo impropio, ¿viste?
2: Sí, ese
1: y a veces digo, bueno. Qué sé yo.
2: Ese don está bueno.
1: Exactamente.
2: A mí me gustaría tener el don de poder dormir 8 horas de corrido.
1: Ah, mira qué lindo. A mí me gustaría poder dormir. Yo tengo ese don, pero tengo que...
2: No, a mí no. A mí me está costando. ¿Sabes que hay los fines de semana que puedo dormir tranquila?
1: Sí, no podés.
2: No, duermo 6 horas.
1: Ah, bueno, no está mal 6 horas, pero sí, uno gustaría dormir un poco más.
2: Un poquitito más, no estaría nada mal.
1: Sí. Por ejemplo, acertar la fila más rápida del supermercado.
2: También es un don.
1: Eso es un don.
2: Déjame pensar.
1: ¿Qué más?
2: Sacar cuentas sin necesitar de la calculadora.
1: Ah, mira.
2: Hoy todos usamos la calculadora.
1: Todos.
2: Para mí es un don poder hacer la suma, la resta, la división.
1: Sí, en la cabeza.
2: Cálculo en la cabeza.
1: Sí, sí, exactamente. Por ejemplo, saber descubrir cuál es una buena serie, ¿viste? Me gustaría, porque
2: también.
1: Muchas veces empiezo la serie y quedan ahí.
2: Quedan ahí.
1: ¿Viste?
2: Ya con 15 minutos de verla, uno ya sabe si es buena o buena.
1: Me gustaría saber de entrada si es buena, así ya la veo, definitivamente. Bueno, ¿qué don te gustaría tener? Don que sea posible, ¿no? Obviamente.
2: Claro, ahí va.
1: Llama al 11-3700-100 y nos contás, dale.
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1: Bueno, a ver esos dones que nos gustaría tener. Hola.
2: Hola Sergio, buenas tardes. Me gustaría tener el don de saber quién en el colectivo quién se va a bajar para yo agarrar el asiento.
1: Ah, está bien.
3: Ah, mirá, claro. Ya adivinar antes de que se paren.
1: ¿Dónde te tenés que parar, viste?
3: Claro, para ganar ahí el lugar.
1: Me parece, es un don, sí, es un don. Hola.
4: A mí me encantaría tener el don de saber muchos idiomas.
1: No, oh, a mí también.
3: Está bueno ese.
1: No, la verdad que
3: hay
1: sí.
3: Hay que estudiar.
1: Hay que estudiar. O si no, usar el celular y poner, viste, hay una app que te traduce todo.
3: También. Ya sé cuál es. Ya, sí, es
1: mucho
3: verdad.
1: Eso, pero es probable. Es posible. Hola.
5: Hola, buenas tardes. Me gustaría tener el don de poder dejar de procrastinar.
3: Ay, sí, es tremendo.
1: Es cierto.
3: Postergar
1: eso, ¿no?
3: Todo, dejar postergar todo para después,
1: todo para, después,
3: para
1: todo
3: mañana.
1: Para después. Si no puedo hacerlo hoy, lo hago mañana, ¿no?
3: ¿Eh? Sí.
1: Exactamente. Bueno, me gustaría tener el don de saber en qué momento me tengo que ir a la pausa. Ahora.
3: Ah, ahora.
1: Sí, chao.
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llueve sobre mojado, dice Fito Páez. En este regreso a casa, en el atardecer de un día agitado por la 100. 6 de la tarde, un minuto. 8 de la noche, va a decir cualquier cosa. Todavía no, falta. Está oscureciendo, pero todavía no es de noche. Y atención que hay mucha niebla en los accesos, así que vayan con calma. Y a la noche prepárate, Sergito, cuando vayas a 24 también. Voy a andar esquivando autos. Ahora no esquivamos los títulos y te los contamos.

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1: El financista cercano al Chiqui Tapia presentó un escrito y dijo: me declaro inocente. Ariel Vallejo, titular de Sur Finanzas, declaró hoy en el juzgado de Loma de Zamora, encabezado por Luis Armela, y negó las acusaciones en su contra por presunto lavado de dinero y asociación ilícita. Aseguró que la causa es mediática.
2: Juicio por la muerte de Maradona. El cirujano que lo operó habló del hematoma. Pablo Dimitrov recordó que el postoperatorio en la clínica Olivos era difícil porque tenía episodios de excitación psicomotriz. Era complejo, muy difícil que se quedara quieto.
1: La UBA realizó clases públicas frente a tribunales para exigir el cumplimiento de la ley de financiamiento universitario. Desde la mañana se inició una jornada en defensa del sistema universitario nacional. La convocatoria frente al Palacio Tribunal estuvo como consigna: señores jueces, que Milei cumpla la ley. Pronóstico del tiempo.
2: 13 grados 6 décimas la actual, cielo algo nublado con neblina para esta noche, bancos de nieblas y una temperatura de 11 grados. Toda la información del estado del tiempo la encontrás en la 100.com.ar.
1: Atención, la Copa Libertadores, jornada 6, desde las 7 de la tarde, Lanús frente Mirasol, y más tarde a las 9:30, Estudiantes de La Plata frente Independiente Medellín. Venite, aquí estás, en la 100, estás informado. No te vayas.

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Y si fuera ella. Y si solamente fuera el tránsito, ¿no? Atención, Avenida Juramento y Cabildo. Reducción de ambas avenidas por una obra. Y después tenés un choque ahí en la General Paz y Avenida de los Constituyentes. Reducción del carril sentido al Río de la Plata. También en Garay y Mármol, también reducción de carril. Y atención con la niebla, que no permite que veamos bien. Y vamos juntos, volvemos escuchando buena música, pasando gran parte de nuestra vida pensando qué vamos a hacer mañana, o qué vamos a hacer cuando llegamos a la siguiente meta, qué vamos a hacer cuando nos recibamos, o cuando consigamos aquel trabajo. Sin darnos cuenta dejamos pasar esa satisfacción del día, de hoy, ¿no? De lo que construimos, de nuestra plenitud, de nuestra familia, de nuestra salud. Buena música en la ciencia.

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14: Bueno, atención, estamos como cada martes con Sergito de Derecho en Zapatillas, nuestro querido abogado. ¿Cómo anda, Ser?
15: Hola, Lape, ¿todo bien? Vamos a hablar de la niebla, una pregunta de Juan Pablo de Longchamps por las luces en la autopista y sí. La niebla.
14: Ah, mirá qué dato, justo hoy es imposible ver, ¿eh?
15: Sí, por muy complicado. Eso.
14: Bueno, en un ratito, Tenti, en vivo, hablamos de este tema, dale.
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18: 6 de la tarde, 29 minutos. Seguimos juntos en el regreso a casa compartiendo buena música aquí en La 100.
5: Nere, querido Sergito, me dijiste algo de la niebla.
19: Sí, nos pregunta Juan Pablo de Longchamps y nos dice, Maru, Lape, ¿qué pasa con los que tienen las luces altas en la autopista? Claro. Que las prenden por la niebla, pero bueno, Lape, vos sabés que no es legal llevar las luces altas en esas circunstancias casi en ninguna situación.
5: ¿No? Claro.
19: Porque encandilan. Sí. Maru acá asiente porque todos nos encandilamos con esas luces y realmente generan un peligro para la conducción.
5: ¿Sabes que tampoco hay que poner la baliza?
19: Tampoco baliza.
5: Claro, ni la baliza significa detención.
19: Exactamente. Ni luz alta, ni luz baja, si las luces. Perdón, ni luz alta ni baliza, sin luz baja. Okay. O las que DSLR, esas luces que son por default.
5: Sí, hay de niebla. Hay
19: exactamente. Niebla. También, pero bueno, esto dice la ley de tránsito y aparte obliga a extremar los cuidados cuando una circunstancia climática hace que sea difícil la visibilidad. Claro. Así que atento a las señales por niebla, que sí. Hay dos líneas o una, están los carteles y con cuidado, a mayor riesgo, mayor prudencia, esto dice la ley.
5: Es muy difícil manejar con niebla, porque mucha gente a lo mejor quiere tirarse al costado a la banquina y también es un peligro.
19: Totalmente, si no, Lape, todavía no se inventaron los radares para el auto, pero bueno, quizás algún día.
5: Algún día, ¿quién te dice? Tenemos esa posibilidad de tener radares en el auto.
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2: Yo no sé si vos escuchás la misma canción siempre.
3: Ajá, ¿qué
2: o
3: pasa?
2: Las mismas canciones, pero yo siempre escucho lo mismo, ¿viste?
3: Uh-huh.
2: Y vos sabés que estoy leyendo que dicen los psicólogos que escuchar las mismas canciones está relacionado con la necesidad de contención.
3: Mira
2: vos, yo escucho Queen todo el tiempo, Ray Charles, que yo, Elvis, siempre escucho lo mismo, Memphis, la blusera. Y dice, no es una cuestión de gustos, es una necesidad de encontrar calma.
3: Mira vos,
2: estabilidad emocional y alivio frente al estrés cotidiano. Quiero escuchar lo mismo siempre.
3: Mira.
2: Es impresionante. Y cuando canto con la banda, toco siempre los mismos esos temas viejos, ¿viste? Antiguos.
3: También.
2: La necesidad que tengo de tocar esos temas. Dice que las melodías conocidas generan sensación de seguridad.
3: Okay.
2: Estar tranquilo, ¿me entendés? Por eso escuchar las mismas canciones. Vos sabés qué viene de cada canción, el cerebro percibe mayor previsibilidad y eso ayuda a bajar la ansiedad y te favorece el bienestar. O sea, voy a seguir escuchando las mismas canciones.
3: Ahí va, hay que escuchar las mismas canciones.
2: Sí, porque te hace bien, está bueno. Me encantó lo que dijeron los investigadores. Voy a seguir escuchando.
3: Pero están buenas las buenas canciones.
2: Y además las viejas están buenas también.
3: Las que uno escucha siempre es las que son las canciones que más nos gustan.
2: Es son correctamente correcto, me encantó.
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0: Somebody, Bryan Adams suena en la vuelta a casa en la 100. 7 de la tarde, 2 minutos. Ya es de noche, hace frío. Desandamos el camino que emprendimos más tempranito. En esta semana que es corta. En la que 1.400.000 personas pudo escapar y pudo visitar otros lugares. Me alegra por ellos, bendiciones por ellos y bendiciones para todos los que nos quedamos aquí trabajando como cada día, como cada tarde, en este caso volviendo a casa con la mejor música. ¿Qué sabes? Muy bien, lo sabes. Nos hace bien.
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0: Llegaron los 1.000 millones de dólares del Fondo Monetario Internacional y las reservas del Banco Central alcanzaron su nivel más alto desde el 2019. El organismo envió este martes el tercer giro dentro del programa cerrado en abril del 2025. Así, las arcas de la autoridad monetaria superaron los 47 mil millones de dólares por primera vez en más de 6 años.
2: El gobierno presentó el Superligi y busca regular las actividades del lobby. El nuevo esquema de promoción contempla ventajas fiscales para inversiones estratégicas, mientras que la otra iniciativa establece registros, declaraciones juradas y límites para exfuncionarios.
0: Lionel Scaloni habló por primera vez sobre el problema muscular que tuvo Messi a 2 semanas del Mundial. El técnico de la selección argentina aseguró estar preocupado por los futbolistas del plantel que se lesionaron recientemente, entre ellos el capitán, y trató de llevar tranquilidad. Nuestra meta es recuperarlos y que lleguen lo mejor posible. Pronóstico del tiempo.
2: 17 grados 3 décimas, con cielo despejado, la actual en Córdoba. Para esta noche algo de nubosidad y una temperatura de 13 grados.
0: Amigos queridos, llegamos a casa, llamamos al 11-3700-0100 y decimos fuerte la pellegué. ¿Y están tus hijos? Con tus hijos también, dale, así estamos todos tranquilos. 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

Buena música en este regreso a casa. Ya se habilitó la calzada tras un choque en la General Paz, ¿eh? Esto había sido altura constituyente rumbo al Río de la Plata, así que hay alguna demora por obvias razones. Es la hora pico en donde todos quieren volver a casa. ¿Cómo estás vos? No agradeciste todavía, agradecé. Agradecé lo que tenés, agradecé lo que sos, agradecé lo que viene, agradecé la salud, agradecé lo que entendés, agradecé lo que no entendés. Bendiciones para todos los que escuchan este atardecer de un día agitado por la 100. Vos pensá que ya estás cerca de casa y llegás acompañado de la mejor música, de un grupo de amigos que sabe que escuchar música hace bien.

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0: Vamos con las cataratas del Iguazú, nos imaginamos la garganta del diablo.
1: Qué lindo, debe ser eso, una locura ese paisaje.
0: Ir al Hito, ¿sabes que el hotel está cerca de ese lugar?
1: Mira,
0: el hotel Saint George está cerca del Hito, que es la está Paraguay, Brasil y Argentina, nada, a metros de distancia.
1: Bien.
0: Es hermoso.
1: Y ahí cerquita es el Saint George.
0: Exactamente.
1: Y viajan por el crucero del norte.
0: Obvio, pero para eso hay que hacer los deberes.
1: Claro que sí. Segundo dato de la semana.
0: Día martes, a ver, dato para la localidad. Queda en la provincia de Córdoba.
1: Ok, anotado.
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0: Le voy a contar algo que es muy lindo, que hace un amigo que se llama Gustavo Barco, que es la ducha móvil. Fíjate qué decisión de ser solidario, ¿no? Es una ducha con agua caliente, con tensión, con ayuda concreta, que va por distintos lugares y que ayuda con este tema del frío intenso para mucha gente que vive en la calle, se puedan pegar una ducha, que puedan comer algo calentito. Gustavo Barco ha presentado este proyecto solidario y está buscando aliviar esa situación, ¿no? Esto ofrece cuidado y ofrece dignidad, ofrece empatía, la ducha móvil. O sea que es una casa rodante que está muy bien adaptada, donde se amplió un baño para recibir a personas en situación de calle. Entonces, vas, haces tus necesidades, te pegas una ducha caliente y además te dan un plato de comida bien calentito, te acompañan y te escuchan. Es buenísimo, ¿no? Este proyecto sigue creciendo. Recibieron una donación de una camioneta en la que van a instalar tres duchas, una de ellas adaptada para personas con discapacidad también, para que no queden al margen. Pero el vehículo, ¿qué pasó ahora? Se le fundió el motor y necesitan reunir fondos seguramente para repararlo y para ponerlo en funcionamiento para que puedan recorrer distintas zonas con este frío. Voy a darte un datito que lo estoy poniendo ahí en el Instagram, en el video en vivo que estamos haciendo de la 100 HD. Arroba ducha móvil, ese es el Instagram, arroba ducha móvil. Le mandas un mensaje directo, ahí vas a enterarte de qué necesitan ellos para poder reparar ese motor y para seguir dando solidaridad, llevar una ducha caliente, un plato de comida para tanta gente en situación de calle que lo necesita. Te lo pide un amigo.
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1: Bueno, mi hermano, ¿qué curiosidades tenés?
2: ¿Sabés que hay un tatuador que dedicó más de 500 horas para transformar un Ford Mustang del 65 en una verdadera obra de arte inspirada en la apoteosis de Hércules, este famoso fresco que está en el Palacio de Versalles?
1: No.
2: Pintó a mano hasta los asientos de cuero. Fueron intervenidos, cada rincón de este auto esconde detalles únicos y pequeñas piezas artísticas que llevan este concepto al extremo. Es un trabajo totalmente artesanal, se ha viralizado, ya que muchos lo consideran una de las transformaciones de autos más impresionantes jamás
1: hechas. Sí, ahí
2: lo
1: estamos viendo en vivo.
2: Tremendo, mirá el detalle.
1: En HD es tremendo, sí, la verdad que es tremendo. Igual es fulero ir en un auto así, pero es un auto antiguo.
2: Es de colección e intervenido.
1: Claro, claro, exactamente. ¿Lo comprarías?
2: Para ponerlo ahí en la vitrina.
1: En la vitrina, nada más, no vas a andar con eso por la calle.
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0: completa. Suenan los piojos en este tercer Un Día Agitado por la 100. 7 de la tarde, 46 minutos. No te voy a preguntar nada porque sé que te gusta.
1: No paro de bailarlo. En medio del pobre estoy.
0: Escucha, por casualidad te pregunto, ¿qué día es hoy?
1: Hoy es 26 de mayo.
0: Ajá, 26 de mayo, mira. Un abrazo a Roberto Mayo, un amigo mío. 26 de mayo me dijiste, ¿no?
1: Sí.
0: ¿Qué cumpleaños hoy? Che, ese clásico se troga.
1: Ay, me encantó. Espera que lo recontran, sí. Ruletan los piojos. 26 de mayo.
0: Sí, 1,500,000 que se van el 18 de junio. Así que atención, ¿eh? Anótalo, después no digas que no te dije.
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0: 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No hay nada como la compañía de atardecer de un día agitado.
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2: Sin vos, no puedo estar.
3: La peche,
4: hey, cortito fue. Cortina, la peche. Abrazo grande, amigo. Gracias por llegar a casa con el la peche. Nos informamos que ya estamos en el mejor lugar donde podemos estar. Sigan escuchando las 100, las 7 de la tarde, 59 minutos. Esto se llama La Pevanda.

0: ¡Hola, Lape! ¡Llegué!
1: Vamos, Kenio. Abrazo grande. No sé dónde llegaron, pero llegaron a casa. Eso es lo más importante. Gracias a Camilo Agüero, José Bojanich, Caro Moyo y gracias a nuestra rubia, Mariela Fernández.
2: Besos, Lape. Será hasta mañana.
1: Hacen lo lindo.
2: Take it easy. Take it easy. No jodan con nosotras.
1: Chao, Mariela. Chao.

en la noche de las 100, Four Non Blondes. What's up? Y cuando pasaron 4 minutos de las 20 horas, así damos la bienvenida a Románticos aquí en las 100, martes, semana un poco más corta. Y nosotros ya estamos listos acá para acompañarte con la mejor música en el cierre de este día. Algunos que ya están en casa descansando, otros todavía en camino, regresando, y muchos también empezando su jornada laboral. Estés donde estés, quédate con nosotros porque esta noche está cargada de buenas canciones aquí en las 100. Llega Mick Jagger, Hard Woman. Bienvenidos.

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la 100, Alejandro Sanz, Pisando Fuerte. Gran canción del artista español, suena a las 20 horas y 23 minutos en este martes frío sobre la ciudad de Buenos Aires con 12 grados de temperatura. Acá te acompañamos en el cierre de este martes hasta la medianoche con buenas canciones en el lado romántico de la 100.

de la SEA te acompañamos con más música sin pausa. James Blunt, 1973. Este es el primer sencillo del disco All the Lost Souls del año 2007. Pues es que el artista se inspiró en la escena de clubes de Ibiza en España para poder componerla. Suena a las 20 horas y 38 minutos en esta noche de martes que recién está comenzando, y acá en la 100 siempre hay una canción que espera encontrarte. 12 grados la temperatura en la ciudad de Buenos Aires. Ahora llega Sin Bandera. Kilómetros.

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11: Seguimos juntos aquí en las 120 horas y 44 minutos. Y si estás regresando a casa y vas manejando por autopista 25 de mayo, bueno, paciencia porque allí hay demoras a altura San Telmo. Para los usuarios del tren Roca, ramales Korn y Ezeiza está con demoras por inconvenientes técnicos. Y si repasamos subtes, ten en cuenta que la línea B también opera con demoras. Nosotros hasta la medianoche estamos juntos aquí en la ciudad.
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Estás escuchando La Noche de la 100, la radio que te acompaña con la mejor música. O&D, Secret, temazo de los 80. Y así comenzamos esta hora en Románticos. Todavía quedan historias, canciones, momentos para compartir juntos hasta la medianoche. Vamos a escuchar a Queen, a Eric Clapton y muchos artistas más. Quédate con nosotros, que hasta la medianoche estamos juntos en el lado romántico de la 100.